Denle un fuerte aplauso al Señor en esta noche. Aleluya, aleluya. Y Jehová dijo a Moisés: di a mi pueblo que marche. Iglesia de Cristo, no temáis, porque vuestro Dios va delante.

solo lo creemos, sino que lo sentimos, que es difícil vivir sin Cristo Jesús. El siguiente canto. Cuando Jesús murió por mí en la cruz,

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Aleluya. Aleluya. Jesús dijo: este evangelio será predicado por todo el mundo, entonces vendrá el fin. Este evangelio será predicado por todo el mundo, entonces vendrá el fin. Cristo vendrá otra vez. Amén.

0: Gloria a Jesús.
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0: Aleluya, aleluya, aleluya, al que salvó mi alma.
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0: Ese es el gozo de todo cristiano, que Cristo viene. Amén. ¿Cuántos saben que ese es el gozo de los gozos y de los gozos? Que es la venida de Cristo Jesús. No son otras cosas, no son otros eventos, no son otros poderes, no son otras maravillas. Es la venida de Cristo Jesús. Es el clímax de la expresión del Evangelio que Cristo nos ha dado. Amén. Vamos a cantar.

Porque todo lo que vemos hoy se acabará, sea buena o mala, se acabará. Aparecerá una nueva era donde Cristo será el Rey de Reyes, Señor de Señores. Y usted será su reina, su iglesia, su amada esposa. Amén.

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fuerte, fuerte, con gozo, con alegría, con verdad, con sencillez de corazón. Bendecimos la grandeza, la majestad de nuestro Dios. Aleluya. Gloria al nombre poderoso de Cristo Jesús. Aleluya. Así de pie, hermanos, vamos a leer la palabra de Dios. ¿Cuántos todavía esperan una palabra más? Más. Hasta que nuestro gozo sea completo. Y cada vez que escuchamos una palabra, siempre hace que en nosotros produzca vida. El capítulo 5 del libro de Éxodo, vamos a leer unos dos versículos.

Pero el faraón respondió: ¿Quién es ese Jehová para que yo escuche su voz y deje ir a Israel? Yo no conozco a Jehová, ni tampoco dejaré ir a Israel. Ellos le dijeron: El Dios de los hebreos ha venido a nuestro encuentro. Permite que vayamos al desierto a 3 días de camino para ofrecer sacrificios a Jehová nuestro Dios, no sea que nos castigue con peste o con espada. Padre, gracias por tu palabra. Gracias, oh Dios, por lo que tú has hecho en nosotros, por tu pueblo de todos los tiempos y en todos los tiempos, Padre. Ahora, Señor, haz que los ojos y los oídos de tu pueblo estén abiertos a la declaración de tu palabra, para que sea conocido, Señor, una vez más tu poderío, tu señorío, tu majestad, tu poder, tu gloria sobre nuestras vidas, porque te tenemos a ti, un Dios maravilloso, majestuoso. Señor, venimos a reprender todo cansancio, todo agotamiento, todo pensamiento negativo, Señor, o distraído por alguna razón. Pero en esta hora sujetamos todos los que estén inclinados, todos delante de ti, en el nombre de Cristo Jesús, para tu palabra. Amén. Pueden sentarse todos si se puede. Aleluya. Bienvenidos todos una vez más a esta reunión. Gloria al nombre de Cristo Jesús. Usted está sintiendo algo especial, ¿verdad? Yo creo que las palabras de los cantos nos hace ver y sentir la realidad de nuestro Dios. ¿Cuántos miran con sus ojos espirituales lo que Dios ha hecho sea visible, dice la Biblia, e invisibles? Por eso, cuando yo canto este himno, lo hago con esa mentalidad. Veo la grandeza de Dios. Solo viendo la tierra ya es suficiente para engrandecer a Dios. Pero si imaginamos las creaciones invisibles, hermanos, nos vamos a sorprender. Amén. Usted sabe que estamos sobre una tierra redonda, ¿verdad? Pero no se nota. No se nota. Quiere decir que estamos así y no nos caemos. Por eso, yo solo con eso me alimento. Aunque no entiendo mucho de la Biblia, pero solo imagino al Dios invisible y las cosas que ha hecho, hermano. Es sorprendente, maravilloso. Amén. Cuando estábamos cantando el coro, yo hubiera querido que cada uno tuviera algo en su mano para demostrar las cosas que Dios ha hecho, ¿sí? Pero usted los vio con sus ojos, ¿verdad? Y lo expresaste con tu corazón, las maravillas que Dios ha hecho. Hay hermanos que están parados ahí, si desean estar sentados, todavía hay algunas sillas por acá. Levanten la mano donde están las sillas desocupadas y le damos tiempo para que puedan pasar aquí, por favor. Disfruten el ambiente del Espíritu en esta mañana. Hoy es sábado de gloria, ¿verdad? Aquí sí, de verdad, es sábado de gloria. ¿Cuántos sienten la gloria de Dios? Amén.

0: Amén. Qué bueno. Yo bendigo a los jóvenes. Sí. Porque un joven estar en la iglesia ya es un milagro, ¿verdad? Porque en el corazón del joven siempre está el gusanito de querer ir a la playa, a la calle. Pero quiere decir que ya está muerto el gusano eso. Y ahora ya hay un amén. Así que amamos a la juventud. Los viejos amamos a la juventud, ¿verdad? Bueno, yo creo que la mejor manera de conocer a Dios es reconocer sus creaciones. Es la mejor manera. Porque la palabra religioso a veces nos hace religioso. Y eso a veces tomamos una figura que Dios, pienso yo, que no le agrada. Porque lo que Dios quiere que el humano, que es hijo de Dios, debe de saber las creaciones de su Padre Dios. Voy a tocar un tema que ya lo prediqué como dos veces a los pastores, pero siempre a solicitud de los pastores, porque desean que el pueblo en general escuchen estos mensajes, porque son especiales en el sentido que hay algo que no se ha revelado, que no se ha dicho y que no se conoce, que no se ha interpretado, una gloria que Dios manifestó, que siempre se ha asociado en algo triste. Y en verdad, como dice Pablo, como dijo Pablo, que la ley, siendo buena, santa, resultó para mí muerte, dice. Qué triste es que un Dios poderoso, cuando venga a tomar control sobre la vida de alguien, se escandaliza y hasta muere. Amén. Porque lo que Dios quería hacer con el humano es transferir su vida, trasladar de una ruta a la ruta verdadera, pero se escandalizó porque Israel, cuando salió de Egipto, los 600,000 hombres que salieron de Egipto, solo llegaron dos. Llegaron dos. Es triste ver que cuando el alfarero toma el barro o el vaso hecho ya, porque estamos hechos ya, y se deshace en la mano. Su intención no era eso, era darle más forma, darle más belleza, una imagen gloriosa. Pero se deshizo en la mano del alfarero, porque no quiso interpretar lo que Dios quería mostrar o demostrar. Cuando digo demostrar, porque Dios quería manifestarse al humano, y es lo que está haciendo hoy. Si tú fuiste tocado por el Espíritu de Dios, Dios está demostrándote que Él te ama, Él está aquí, Él vive, Él no está muerto, Él te quiere, Él te ama, te anhela, te desea. Eso es lo que está diciendo, eso es lo que quiere Dios contigo. Entonces esa es una demostración. Pero eso es para los incrédulos, cuando Dios demuestra. Pero la idea de Dios, como muchos de nosotros nos creemos espirituales. Yo veo gente en la iglesia, hasta ni cantan por ser tanto espirituales. Sí, yo veo pastores que no cantan porque se sienten tan espiritual. No se crea. Porque creen que ya lo tienen todo. Usted es don santo o don sapo. No, somos criatura de Dios, que cuando nos mencionan el nombre de Dios vibra nuestro ser, porque de ahí provenimos todos los humanos. Porque la Biblia dice que nos hizo a imagen, a semejanza suya. Y lo tremendo es la única vez que Dios hizo algo, cuando formó al hombre. Porque yo estaba viendo a Dios formando al muñeco ahí, teniendo poder solo decir hágate Adán y se acabó, así como lo hizo con la inmensa tierra. Hágase y se hizo. Hágase el sol y se hizo el sol. Por eso que el sol, y todavía es caliente, todavía es solo la palabra de Dios. En cambio usted no es solo la, no solo subsiste por la palabra de Dios, porque la mano de Dios participó para formarte, para formarte. No somos producto de la imaginación, sino que somos hechura de la mano de Dios. Y aún está notando que Dios participó en hacer. Formó al hombre, es porque formó al hombre. Y una cosa más que le sopla de él, le sopla su vida y le da al hombre. Le da al hombre. Y por eso, cuando Dios, es la única manera, es el único caso especial que Dios ha hecho con el hombre, hacerlo con su mano y soplarle con su aliento. Y aquí estamos. Puede ser que no tenemos bonita cara, pero tenemos un espíritu precioso. O sea, hermano, ¿por qué? Perdone que me estoy saliendo un poco del tema, pero es la gloria de Dios. Yo a veces pienso que Dios nos tuvo que poner en cuerpos algo feíto. ¿Sí? No es una burla. Somos feíto, algo feíto o feo, feo. Pero porque si usted fuera bonita, estuvieras exhibiendo cadera en la playa ahorita. Entonces, perdone la palabra, pero ¿quién se estuviera alimentando de usted ahorita? Los del mundo. Imagínense. Por eso el Señor es sabio. Yo me imagino que cuando Dios hizo a Adán, lo hizo hermoso. Ahora lo tuvo que ponerse al sol para que sea negrito, así como estamos ahora, negritos. Bueno, por lo menos yo, ¿verdad? No estoy acomplejado porque estoy contento, porque estoy guardado dentro de una caja para el día glorioso, cuando veremos al Dios resplandeciente. Por eso, si usted tuviera toda la belleza, no estuviera aquí. Estuvieras en otro lado exhibiéndote y fueras comida del diablo. Pero hoy eres comida del gran Dios Todopoderoso. Eres la gloria. Pero el hombre nunca, casi no entiende eso. Por eso, cuando la iglesia empieza a embellecerse por sí misma, se pierde. Hay muchas cosas que no dije del pastorado porque me estaban viendo ayer aquí en un grupo. Hay muchas cosas que tenía que decir, porque por eso al pastor no le conviene ser orgulloso, altivo, que se exhibe en el púlpito, porque no lo puso Dios para eso. Si usted viera a un pastor literal, de las ovejas literal, hermano, ese pastor ni gana de recibir en la casa, hermano. Pero nosotros somos muy dados a las cascarones. No somos agudos en la visión. Por eso el tema, en la tarde vamos a continuar con eso, porque me está bombardeando Dios con esa cosa, con este mensaje. Pero yo quisiera en esta mañana, no, ya es tarde. Todavía no tiene hambre, ¿verdad, hermano? Pero tiene hambre de oír algo, ¿verdad? De oír palabra de Jehová. Entonces, casi no me atrevo mucho, porque cuando yo doy un tema me cuesta repetirlo. Yo tengo muchos temas que ustedes no lo han oído, ni pastores también, porque no me gusta repetir. Pero en este caso voy a hacer una excepción para darles a conocer algo. ¿Por qué? Le tuve que preguntar al Señor hoy en mi corazón, pero ¿será que van a aprender el pueblo? Porque no es para usted. Voy a hablar. No es para usted, pero es para usted. Porque no fue con usted lo que pasó. Pero si somos parte del Israel de Abraham, porque el Israel de Dios estaba escondido en Abraham, en la que está aquí ahorita. ¿Sí? Entonces usted eres parte de ese Israel del principio. Entonces el Señor me dice que tengo que mostrarle al pueblo presente lo que no se ha interpretado durante toda la era de la iglesia, ni aún de toda la era de Israel, lo que yo estoy viendo ahora. Estaba predicando sobre el desierto, pero últimamente le puse un nombre que se llama la gloria del desierto. Y eso es lo que Dios quiere que la iglesia mirara y apreciara y recobrara la vida en la iglesia ahora. Porque eso es vida para la iglesia. Lo que otros desecharon, tenía que levantarse otro pueblo para recibir, para aceptar y engrandecer el nombre de Dios por lo que hizo en el desierto. Entonces, ¿cuál es la razón por lo cual les voy a hablar del desierto? Pero no los desiertos que nosotros tenemos hoy. No, por eso El desierto donde fue llevado Israel no tiene nada que ver con nuestros desiertos ahora. Porque los desiertos que nosotros tenemos ahora no las hemos buscado nosotros. En cambio, el desierto donde fue llevado Israel, fue Dios el que los llevó a ese desierto. No fue el deseo de Israel, sino que fue Dios el que los llevó al desierto. ¿Para qué? Para mostrar su gloria. Para mostrar su gloria. Por eso digo la gloria del desierto. Entonces, la gloria del desierto es esta: que lo mismo es que la iglesia, cuando la Biblia habla que fuimos trasladados de las tinieblas a su luz admirable. ¿Usted cuándo ha visto la luz admirable? Casi no lo echamos de ver porque no interpretamos. Es que se tiene que interpretar. Es casi lo mismo que oír. Por ejemplo, yo le estaba traduciendo ayer que el oír es sinónimo del hacer de Dios en Dios. Este es otro diccionario. Usted no vaya al diccionario porque te sale diciendo otra cosa. Voy a repetir: el oír de Dios en el diccionario de Dios es sinónimo del hacer, o el hacer es sinónimo del oír de la palabra de Dios. Por eso usted no usa su lengua aquí, porque no vale. Porque el Señor me está enseñando a mí. Usted tiene que ver a Lázaro. Él no me escuchó cuando anduvo conmigo en la tierra, porque tenía grandes orejas. Porque no es músculos auditivos, sino que es el Espíritu el que tiene que oír esa voz de Dios. Porque Lázaro oyó la voz de Dios sin orejas, sin oídos, porque solo allí tenía que oír, porque con orejotas que tenía no podía oír. Dios lo tuvo que llevar al cementerio y bien sepultado. Entonces allí pude escuchar la voz de Dios con el Espíritu. Amén. Entonces, cuando Dios llevó a Israel en el desierto, voy a dibujar algo, a graficar algo. Este es el Egipto, que es sinónimo de las tinieblas, de la vida de tinieblas aquí. Entonces viene Dios, saca a su pueblo de Egipto. En vez de decir los bajó al desierto, no. Ahora tenemos que decir los subió al desierto. Porque es un traslado de esfera donde se tenía que demostrar Dios que era capaz de hacer todas las cosas que el humano jamás haya visto. Jamás haya visto. Por eso la gloria del desierto. Dice amén, pueblo de Dios. Bueno, este es un amén solicitado, pues, porque no hay de qué, ¿verdad? Pero nada más para que esté despierto. Entonces, eleva al pueblo al desierto para mostrar su gloria, y que es la gloria de Israel, que por primera vez la humanidad, solo que le tocó a Israel ese privilegio, pero tristemente Israel no tenía la mente, no tenía el oído igual que nosotros, o quizás peor que nosotros, porque nosotros ya tenemos una Biblia. No tenía el entendimiento porque estaban acostumbrados siempre a comer y a vivir y a trabajar. Porque de seguro que usted ya está preocupado, ya quiere trabajar. Más cuando tienes un negocio, hay mi negocio. Todavía los que trabajan en oficinas sí ya están, no quisiera que no termine el sábado este. Especialmente los niños. Pero Israel estaba tan acostumbrado a la vida natural, a la vida secular. Cuando entró en el desierto, en vez de entrar a la tierra prometida, los llevó al desierto, porque Dios quería ejercitar la mente, los ojos, la conducta de un Israel, porque es la única forma, aunque hay un cambio brusco, pero la única forma para enamorarse de Dios es viendo su gloria. Yo creo que para usted, para eso vino usted, ¿verdad? Porque usted tiene iglesia, pero ya está medio frío ahí, ahora se está calentando, ¿verdad? Ojalá. Pero qué bueno es eso, que usted se viene a calentar, a llenarse. Entonces Israel tenía que ser transportado a esferas desconocidas. No el desierto. Para mí el desierto es la plataforma que Dios utilizó. Aquí tenemos bonita plataforma. Aunque esté feo el predicador, pero tiene bonita plataforma. Eso no sirve, ¿verdad? Porque solo la plataforma y el predicador nada. Pero allá es al revés, porque el predicador que iba a estar allí, hermano, por eso, aleluya. Por eso es contraste cuando la iglesia ahora quiere tener humo. Ya salió otra vez, ¿verdad? Pero nada más para contrarrestar la idea de la iglesia, que la iglesia tiene que entender, es contradecir o mendigar luces. ¿Para qué tengo que salir yo en humos si tengo la nube encima, que es mucho mejor, porque la que produce vida? Yo sé que me va a contrarrestar la idea, pero no, porque para que se mira bonito, pero qué bonito, ¿para qué? Si el que tiene que mostrarse él es, no usted. Porque el feo es usted. Tiene que mirar al bonito, al precioso, al hermoso. No necesitaba una plataforma bonita, sino que iba a dar la vida de la plataforma, el desierto. Por eso un cambio brusco le hizo Dios a Israel, porque eso es lo mejor que podía mostrar. Yo todavía me lamento una vez, por primera vez que fui a México. Los mexicanos son muy amables, hermanos. Cuando supiera, llegamos a, perdónenme ese breve comentario, todavía lamento un caso porque estábamos perdidos, llegamos a Puebla, estábamos preguntando la vía por dónde ir para el Distrito Federal, y casualidad le preguntábamos a una mujer, y la mujer nos dijo: por aquí es. Entonces nos dijo: ¿y ustedes de dónde son? Nos dijo: somos de Guatemala. ¡Ay, qué bueno! Nos empezó a abrazar. Y los invito a un almuerzo mexicano, dijo, con todo entusiasmo. La mujer nos llevó, ¿no? Nosotros puros pollos comprados ahí. Imagínense que te invite una mujer, es algo precioso, ¿verdad? Entonces nos invitó: les voy a dar de comer mole, dijo. ¿Cómo es? Sí, mole. Pollo en mole. Y nos dio, pero un dulce picante. La pobre mujer se que nos quedó bien, nadie comió. Así quedó Israel con Dios, Dios con ese entusiasmo de llevarlos al desierto, mostrarles su gloria, su majestad, su poder, su provisión. Aleluya. Aquí voy a decir algo raro, hermano. Así es como nosotros, donde quiera, por eso a veces uno tiene pensamientos. Por ejemplo, yo tengo pensamientos malos. Por ejemplo, les voy a decir: mi pobre gente que está en Estados Unidos, ahora ya los alcanzó el pollo campero, hermano, y ahí va la gente. Nos anda persiguiendo el mundo. Pensamiento malo, ¿verdad? Me confieso. Y mi pobre gente iba haciendo cola de todo lo que se han cansado de comer aquí y allá otra vez. Y lo mismo en la iglesia, no se cansa de la vida rutinaria, no reconoce que Dios los ha transportado a un nivel de vida, a un conocimiento sublime. Ojalá que usted me está captando la idea. Porque para mí es trágico seguir pollo aquí y pollo allá. ¿No será que pienso un poco mejor que usted? Ahora ya no es mal pensamiento, ¿verdad? No, perdone la comparación, pero también estoy hablando subliminalmente. Entonces Dios, con ese entusiasmo, con esa gloria, con ese poder, llevó a su pueblo al desierto. Diría el Señor: a ver qué reacción, a ver, hoy va a cambiar el mundo, Israel va a cambiar, porque van a ver lo que nunca han visto. Que si los pobres hermanos están enmelonada, encebollada. Ustedes ya saben esa historia. La tendencia humana nunca dejó de ser. No fueron atraídas, no fueron impactados. Lo que Dios estaba mostrando, lo que Dios estaba proyectando. ¿Sabe dónde entendí yo esto? ¿Por qué Israel murmuró? ¿Por qué Israel criticó el desierto? Si Dios ha sido tan claro en decir: deja ir a mi pueblo. Amén. Para que me celebre una fiesta en el desierto, dice. Ay, Padre, una fiesta en el desierto. Estaba dicho, estaba clara la invitación, una fiesta en el desierto. No un castigo, no serpientes, fiesta al desierto. Es decir, que estaban sabidos de que los iba a llevar al desierto. Pero tristemente el pueblo solo vieron continuamente el desierto. Nada de que la nube, nada de que el fuego de noche.
1: Desierto.
0: La nube,
1: pero el desierto.
0: El fuego de noche, sí, pero el desierto. Yo le digo en esta tarde, ¿estaría usted dispuesto 15 días en el desierto, pero con esa gloria que tuvo Israel en el desierto? ¿Verdad que sí? Ay, Dios. Si la gente de hoy se muere con ver a un artista, no sé si se moriría con ganas de ver al Señor. La gloria del Señor, la majestad de ese Dios. Mucha gente se tiene que prestar hasta el dinero para ir, para asistir a ver. Pero la iglesia no hace eso ahora. Está más pendiente de su miseria que ver la gloria de Dios. Por eso hay mucha gente que no se han compuesto aquí reunidos ahorita. Todavía no está arreglado, todavía no se ha afinado al ambiente de Dios, porque todavía está mirando la miseria del mundo. Pero ¿quién nos eleva a nosotros? ¿Quién nos da vida a nosotros? ¿Quién nos da valor a nosotros? Cuando Cristo te invita, te está dando la mano y te pone, dice, en lugares altos. ¿Sabe cómo imagino yo, hermano? Yo cuando recién empezado en el IM, yo siempre he tenido ropa, no muy buena como la suya, pero siempre he tenido. Pero a veces se me olvida hasta de peinarme, hermano, les digo, me confieso, se me olvida hasta de peinar, todavía sigo igual, porque a veces se me olvido por encima, por la gloria que estaba viendo, que era tan grande, que era tan atractivo, que era tan profundo. Porque eso es lo que hace, lo que provoca cuando Dios te transporta de una vida a otra vida, pero no vida de comida, de hacerse, perdón, hermano, de hacerse chivola. Perdón, es que eso es un maltrato. No, pero porque el gusto de la gente de la iglesia hoy, cuando se pasa enfrente de ti con su carro, como que si fuera lo que produce Dios. No, porque si Dios hubiera hecho eso, hermano, ¿para qué tenía que llevar a Israel al desierto? Inmediatamente los hubiera transportado en carro para Canaán. Pero él quería que Israel viera algo, conociera algo, saboreara algo que jamás. Que jamás haya tenido. Oigan esto, que jamás haya tenido ni lo tendrá en Canaán. Es que esto es impresionante. Ni lo tendrá en Canaán. ¿Me oyes? ¿Me está oyendo? Ni lo tenía ni lo tendrá, porque esta faceta del desierto era la expresión máxima del Dios viviente del Dios poderoso. Esa faceta jamás, jamás se dará a conocer otra vez, jamás. No sé si estás pensando conmigo. Jamás se ha dado a conocer ni se dará a conocer. Y por eso Moisés tenía que irse. Si pensamos algo, si se queda Moisés, sería hasta triste quedar en Canaán después de haber estado en la nube literal. ¿Está pensando? Por eso hasta ahora estoy viendo yo que nosotros, pobre Israel, que el desierto, que los niños, que dónde vamos a sepultar. Estaban pensando en la muerte. El Señor quería que viera lo que nunca han visto. ¿Está viendo usted hoy o nada? Solo con ver, con entender lo que Dios está haciendo, lo que Dios hizo con Israel. Hermano, yo doy gracias a Dios. Yo siempre me he enamorado de lo que Dios hace. Por eso no me gusta fabricar imagen, porque eso se puede, eso se hace, eso es aquí. Pero fabrique usted en su nube. Por eso fabrican los demás humo. La nube de día. Imagínese usted con este gran sol en el desierto y con esa nube. ¿Y quién ha dado esa nube? El cuidado de Dios, la demostración de Dios para Israel, que viera. Yo noto dos cosas. Noto dos cosas de las cosas que Dios hace. Oyen esto. ¿Verdad que usted se impresiona solo?

con su reconocimiento. Aleluya. Aleluya. Aleluya. Aleluya. Bendita gracia, bendita misericordia del Dios que no se comprende lo que hace. Ahora entiéndese por qué cuando usted se convierta verdaderamente a Dios, te vienen los fracasos. ¿Verdad que sí? Pero eso no es un desierto para matarte, sino que es el desierto para que veas la gloria, la provisión del Dios. ¡Aleluya! Así que usted también tiene lo suyo, tiene lo suyo, tiene lo suyo. Y por eso debemos de recordar la gloria que Dios ha revelado, ha manifestado en nuestra vida. Yo tengo la viva experiencia de ese encuentro con Dios y aún la tengo todavía. Cuando nosotros iniciamos en el ministerio y unos ayudas, hermano, no tenían dinero. Y literalmente encontraban dinero en la Biblia, en sus Biblias. Dependiendo de la necesidad, si es 10 quetzales, ahí están los 10 quetzales. Si son 20, ahí están los 20 quetzales. Si son 100 quetzales, ahí aparecen los 100 quetzales. La gloria del desierto, hermano querido. Por eso, cuando la iglesia padece, queda la nube, queda la gloria, queda la presencia, queda la voz del Dios Todopoderoso. Ese es lo más grande. Por eso tienes que hacer conciencia en esta tarde, porque si tú solo tienes carro, solo tienes casa, y no tienes la gloria de Dios, ya te bajaste a la tierra, ya estás muy pendiente de lo terrenal. ¿Sí? Por eso tenemos que vivir de esa gloria poderosa, donde tu comida es oír palabra de Dios, tu comida es estar cerca de Dios, tu deleite es, aleluya, es estar siempre en las reuniones. Por eso usted no diga: estoy en un desierto, pero no estás viendo la nube, no estás viendo la gloria, no estás viendo. Aunque hay otros desiertos donde el hombre se mete por sus caprichos, ahí vea cómo salga. Pero hay un desierto que es Dios el que te está llevando, donde Él te está enseñando que no solo de pan vivirá el hombre, sino de toda palabra que sale de su boca. Hermano, yo cuando me volteo a ver esos momentos, digo: ¿cómo pude pasar yo por ahí? Si me volvieran a pasar por allí, no puedo. Pero hoy entiendo, podríamos pasar a cada rato, porque la nube del Dios Todopoderoso nos puede acompañar, su voz, su presencia, su maná, su maná. Por eso hay gente que se les ocurra hacer una iglesia de la alta sociedad, ya perdieron la noción de la realidad. Ahí pierde la iglesia, porque la belleza de la iglesia es el Dios acompañándote.
es su nube sobre ti, su luz que alumbra tu camino. Amén. Bendita gloria, ¿verdad? ¿Verdad que hasta ahora vimos, verdad? Vaya que no nos hayamos ido, porque si no, no hubiéramos sacado 100 allá, hermano. Pero ahora sí vamos a sacar 100. Porque ya entendimos, ya vimos lo que nuestro Padre Dios reveló, mostró al pueblo hebreo. ¿Por qué Dios admitió que gente maldecida por el mismo Dios en el caso de Ruth? ¿Por qué Dios admitió que recogiera espigas en Belén? Y tuvo la gloria de Dios, porque se hizo sierva. Toda la iglesia que va a tener la gloria de Dios para siempre es la iglesia sierva, sierva, que siempre está al tanto. Por eso yo bendigo a mis hermanos que están sirviendo en el parqueo, en los baños, cuidando los pasillos. Ese es el pueblo siervo, sierva de Dios. Aún usted también es siervo de Dios, porque ha venido.

venido a llenar el cuerpo de Cristo aquí para que Cristo sea engrandecido sobre usted, sobre tu vida en esta mañana. Si alguien te dice, ustedes están apoyando a un hombre, gracias a Dios que tu mente es limpio y mi mente también es limpio, estamos realmente para embellecer, para engrandecer, a levantar el nombre de nuestro Dios en alto. Aunque vivamos en una Guatemala en sus calles llenas de violencia, pero tenemos la gloria del Dios Todopoderoso por encima de nosotros, entonces somos un pueblo diferente. Tenemos la presencia de Dios. Así que nuestra ciudad es bella, no por sus calles, no por sus gobernantes, sino porque tenemos la nube del Todopoderoso, tenemos su luz, tenemos su pan. Aleluya. Por eso que hay gente que ya hablan mal de Guatemala cuando están afuera. Yo a veces critico a Guatemala, pero no me cae mal, sino que lo que digo, hay que quitar toda la suciedad, pero nosotros somos los que vamos a quitar, levantando el nombre de Dios. Levantando el nombre de Dios. Viendo lo que Él está haciendo. Yo bendigo a Dios por tu vida, porque veo en ti la obra magna del Dios poderoso. ¿Cómo es que usted tiene esa gran bendición? ¿Cómo es que usted cree en Él? Esa es la gloria del Dios Todopoderoso, porque los hombres, la gente, necesitan ver a un bulto, a una imagen para creer a Dios. Pero usted, sin ver imagen, estás creyendo en Él, estás disfrutándolo con tu alma, con tu vida, con tu cuerpo, con tu mente, con tu boca, lo estás bendiciendo. Aleluya. Les voy a decir algo, no pierde ese gozo. Ahora no le vamos a pedir nada a Dios, perdón le vamos a pedir por no ver lo que hace, por no ver lo que Él ha hecho. Veamos lo que Él ha hecho, alimentémonos de lo que Él ha hecho y de seguro que nos va a dar la vida propia, la bendición propia. Porque Él es compasivo. Así como Ruth llegó a Belén, venía viuda, venía con maldición y Dios la bendijo, la llenó de provisión, la llenó de bendición y la hizo parte de su pueblo. Y así usted también va a ser parte de ese pueblo glorioso que está protegido, guardado con la mano poderosa del Dios invisible. Aleluya, aleluya. Mi corazón está agradecido.

¡Qué maravillas! ¡Qué gloria! Cuando tú miras, cuando tú entiendes por qué eres transportado a otro nivel, a otras esferas, más allá del mundo, más allá de lo terrenal, Dios es tu cuidador, tu proveedor, tu protección. Véalo, agradécele.

Háblale, dígale algo en esta hora. Dígale. Dígale. Dígale. Háblale. Engrandézale. Así. Aleluya.

Aleluia. Aleluia. Llenemos su altar del incienso de la adoración.

Graças, Jesus. Dígale, veo tus maravillas, veo tus grandes obras, oh Dios. Reconozco hoy, Señor, que has hecho en mí grandes cosas, oh Dios, grandes cosas, incomprensibles, inexplicables.

Un momentito. Un momentito. Cuando tú expresas, dice el Salmo

0: libertad, esa es una experiencia. Cuando dice mi corazón y mi carne, y usted no canta con su carne, con su cuerpo, usted no va a ser libre.
1: Es algo que proviene de un corazón y que el cuerpo participa. Hay cosas hoy en esto. Hasta enfermedades se van a desprender de tu cuerpo cuando usas tu cuerpo para alabar a Dios. Sí. Vamos a cantar. Momento. Vamos a cantar un coro muy conocido de todos nosotros. Has cambiado mi lamento en baile. Para que tengas motivos. Tenga motivo para, por lo menos, si te pesan los camotes, cantar la mano, lo que tienes que hacer algo.

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porque Dios trajo paz y gozo a la iglesia. Es la primera palabra que Jesús dijo al resucitar: paz a vosotros. Porque usted no imagina, no se imagina cuánto vale la paz. Eso no tiene precio. Pero tú lo tienes por Jesucristo.

0: Alléluia.
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0: Establecido la noche y el día, Job decía: cuando era de noche, quisiera que fuera de día, porque no podía dormir. Y cuando era de día, quisiera que fuera de noche, porque no podía vivir de día. No había día, no había noche para Job. Y a nosotros, y a todos nosotros, nos toca en la vida un momento de soledad. Yo creo que el Espíritu Santo está poniendo un canto para que nosotros podamos ser dirigidos ante la presencia de Dios, para poder mitigar nuestra sed, la sed de nuestra alma, a través de un canto. Amén.

0: Un fuerte aplauso a aquel que nos oye siempre. A aquel que siempre está dispuesto a escucharnos, a ayudarnos y a levantarnos.
1: Por eso mi corazón quiere gritar, quiere gritar de gratitud, porque tú has redimido mi alma. Oh, amor de Dios. Oh, aleluya.

0: ¡Aleluya!
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Hace poco, unos 15 días atrás, sentí el deseo de que las voces de las mujeres se escucharan a través de los cantos. Lo vamos a hacer con la idea de preservar la alabanza en el nombre glorioso de nuestro Padre Majestuoso. Dedicamos estas alabanzas, estos himnos

Jesús dice: si alguno tiene sed, venga a mí y beba. El que cree, como dice la Escritura, de su interior correrán

از ما هستند. هللویا. Qué bueno es que se cumpla literalmente con nosotros lo que la Biblia dice: si tu padre, si tu madre te dejaran, con todo yo Jehová te recogeré. Dice: tenemos una esperanza muy linda porque tenemos un Padre celestial, y si le pedimos algo con todo nuestro corazón, Él siempre está dispuesto a contestar, a responder nuestras necesidades. Aleluya. Yo soy un niño muy feliz. Cuando fue contestado por el padre, ahora el niño es muy feliz. A ver, vamos a escuchar ese canto maravilloso.

Gracias, Padre Celestial, porque en nuestros corazones hay gratitud y por ello te damos gracias por permitirnos alabarte.

0: ¿Dónde están los músicos? Quiero cantar un coro con ustedes así. Así. Pero ese coro es un poco tradicionalón. Pero tiene sentido. En las manos del Espíritu todo es bueno. ¿Sabe qué coro?
1: Yo me gozo lunes, yo me gozo martes, yo me gozo miércoles. Yo me gozo jueves, sábado también. Al llegar domingo sigo con el gozo. ¿Y saben por qué? Porque tengo a Cristo que me da la dicha de gozarme en Él. Yo me gozo lunes, yo me gozo martes, yo me gozo miércoles. Yo me gozo jueves, yo me gozo viernes. Al llegar domingo sigo con el gozo. ¿Y saben por qué? Porque tengo

Amen, esperen un momento. Tenemos que confesar que todos los días de la semana sea de bendición para usted. Ojalá que nunca se llegue a escuchar que este fue mal día para usted. Yo estuve negociando un tiempo. Cuando llegábamos al hospedaje, los compañeros siempre: "Ay, estuve mal, mucha". Sí, decía yo, pero dentro de mí era solo acompañarle en sus desgracias, porque verdaderamente nunca fue en mi vida un fracaso, nunca, nunca. Para mí esos días eran toda la semana de venta. Y así que yo me gozo.

Yo las quiero, yo las quiero ayudar con un pensamiento. Imagine usted una gran canasta llevado del brazo y llenarlas. Porque con esa canastada de bendición, yo me gozo lunes, yo me gozo martes, yo me gozo miércoles, yo me gozo jueves. Ya se te llenó esto. ¿Y saben por qué? Porque tengo a Cristo que me da la dicha. ¿Cuántos lo creen? ¿Cuántos están creyendo? Pero no se tira la canasta, reténgala ahí, reténgala. Yo me gozo lunes, yo me gozo miércoles, yo me gozo martes.

0: El Señor está poniendo en mi corazón recordarles algo que aunque el mundo lo ha puesto, tal vez debido a que en el corazón de la mujer siempre ha esperado algún elogio. Y sabemos que hoy es 10 de mayo, ¿verdad? Pero qué mejor regalo es encontrarse con el amado verdadero. Y que en verdad, Él está en este lugar para ubicarle en su lugar. Es el único caballero que pone a las mujeres en su lugar y las vista de gozo, de alegría y de paz en este tu día, madre. En esta tu noche, madre querida, que la gloria del Dios omnipotente esté sobre tu cabeza desde ahora y para siempre. Recíbela. De parte del Señor Jesucristo. Se me viene un pensamiento, ¿por qué el Señor tuvo que escoger a una mujer para nacer de ella? Porque es tanta la misericordia y tanta es la torpeza de la mujer. Por eso la quiere redimir dándole este honor. Honor celestial, honor eterno y honor de mujer y de madre. Levante su cabeza bien en alto y decirle: Señor, gracias porque te has acordado de mí. Y dile también que no me arrepiento de haberme hecho mujer. Decirle: estoy agradecida contigo, mi Padre, mi Padre celestial. Tú sabes lo que haces. Me has hecho favorecida. Dígale. Siéntase dichosa de ser una madre, de ser una mujer.
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grande como tú, oh Jehová. Bueno. Este es un poco moderado. Todavía ya puede menearse, ya puede. Hay grande como tú, oh Jehová.

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Así que hermanos, si el Hijo os libertare, seréis verdaderamente libres.

Como una apelación sobre su alma, usted va a cantar con el canto, tú me conoces, tú me conoces. Amén. Usted va a decirle al Señor, Señor, tú me conoces. No puedo ocultarme, no puedo esconderme, aquí estoy porque tú me creaste antes que el mundo fuese, fuera. Amén. Vamos a dejar el tiempo.

0: Es el nombre que ha sido dado a los hombres en quien podemos ser salvos. Aleluya. Gloria a Dios.
1: Por eso nos aferramos a tu palabra y tomados todos de las manos corremos en pos de ti, para que cuando tú vengas podamos gloriarnos de que lo hemos

0: huerto de riego y nunca más tendrán dolor. Bendito sea Jehová, el Dios de Israel, por los siglos de los siglos. Amén y amén.
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No sé si alguna vez lo hemos cantado este himno, ya es un himno que tiene tanto tiempo de guardarlo por ahí, pero hoy me dieron ganas de interpretar aquí con las hermanas. Amén. Oh Padre mío, tan exaltado sea tu nombre, o es tu nombre, pero eso es lo que dice el himno.

0: diciendo a todo el mundo que él lo llena todo. ¿Cuántos sienten y creen que eso es así?
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Halleluja, Halleluja. Y Jehová dijo a Moisés, di a mi pueblo que marche. Iglesia de Cristo, no temáis, porque vuestro Dios va delante.

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2: Señor Jesús, a viva voz, cantemos con gozo, con alegría, al Creador de los cielos, y le damos gracias por su bondad. ¿Cuánto le da gracias por su bondad? Amén.

0: Aleluya. Él vive en nosotros. Y cuando Él vive en nosotros, los temores, los miedos se irán de nosotros, porque Él habita en nosotros. Amén. Gloria a Dios.
1: Para eso hemos venido, a regocijarnos en nuestro espíritu, porque eso es el Evangelio.

¡Aleluya! ¿Cuántos exaltan a Dios? Esto es pura coincidencia, como Él es el que alaba al Padre entre sus hermanos. Por eso todo lo hace perfecto. Solo nos falta una cosa, si podemos cantarlo. Que el Señor nos ayude a poder expresar ese nombre que es sobre todo nombre.

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No me canso de amarte. Ándale pues. A ver cómo nos va. ¿Ya está cansado? Para nada, digo. Para nada. Aleluya. Yo recibí todos estos coros, pero como no sé de música, por eso estoy tarareando un poco aquí. No me canso de amarte.

Jesús. ¿Cuántos se sienten tan a gusto con el Señor? ¿Seguro? ¿Seguro? No le pasa. Aleluya. Yo tengo un Dios. Bueno, ahora dejamos

Aleluya. Gloria a Dios. Como Ruth y Noemí.

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Bailemos juntos, dice, bailemos todos juntos. Gloria a Dios. En otros lugares siempre practican rebuscarle las palabras de niños, pero en este caso yo les voy a hacer una aclaración, porque el humano trae en su conciencia una alabanza verdadera que lastimosamente no la puede expresar por su cuerpo limitado. Amén. Tiene que cantar la alabanza verdadera como para un alma madura, para un espíritu ya maduro.

¿Quieren agradecerle al Señor por este momento que estuvimos viviendo, alabando con alegría, con llanto, con quebrantamiento? ¿Cuántos se quebrantaron en esta noche a través de la inspiración de los cantos? Vamos a cantarle una vez más así.

somos salvos. Por eso, damos gracias al Señor.

la gratitud que hay en nuestro corazón. Aleluya. Gracias, Señor. Gracias por todos tus hijos que han venido, Señor, a manifestar su gozo, su gratitud, su exaltación a tu majestad, Señor. Gracias. Mil gracias, Señor. Muchas gracias. Gracias, Dios. Le aplaudimos. Le amamos. Aleluya. Gracias, Dios. Aleluya. Amén. Amén. A su majestad. A su honor. A su grande obra. Yo tengo un Dios alto y sublime. No sé si lo saben. Ah, qué bueno que lo saben. Porque eso es bueno que nos ayuden a cantar. Porque estamos no viendo espectáculo, estamos adorando al Señor. Amén. Gloria a Dios.

0: Aleluya. Amén. Puede sentarse porque viene la otra parte.
1: Por eso damos gracias a Dios. Yo doy gracias a Él porque me ama como soy. Amén. Dice así.

0: Aleluya. Por la paz de Jesús. Gloria a Dios.
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0: Cantaré una canción triunfal, un cántico triunfal.

Un aplauso a la venida de Cristo Jesús. Una de las señales de la venida de Cristo es que su iglesia ya está de fiesta, sintiendo ya el tropel de su carruaje que viene brincando sobre los montes también. Aleluya. Él es tu amado, Él es tu amado. No estás cantando y adorando a un extraño, sino que estás adorando directamente al amado. Aleluya.

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2: Castillo mío, escudo mío, en quien he confiado. Amén.

tú has sido mi roca, mi alto refugio, Dios. Escudo mío en tiempo de aflicción, has sido tú, oh Jehová, Dios de los ejércitos.

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Como una apelación sobre su alma, usted va a cantar con el canto, tú me conoces, tú me conoces. Amén. Usted va a decirle al Señor, Señor, tú me conoces. No puedo ocultarme, no puedo esconderme, aquí estoy porque tú me creaste antes que el mundo fuera. Amén. Vamos a dejar el tiempo.

que Dios trajo paz y gozo a la iglesia. Es la primera palabra que Jesús dijo al resucitar: paz a vosotros. Porque usted no imagina, no se imagina cuánto vale la paz. Eso no tiene precio. Pero tú lo tienes por Jesucristo.

0: Aleluya.
1: 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Bendiciones.
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desde la eternidad y hasta la eternidad, y diga todo el pueblo, amén.

0: porque tu adoración por siempre estará en todos los confines de tu creación.
1: Nuestra luz, Jehová es nuestra salvación. Dice, ¿de quién temeré? Jehová es la fortaleza, porque Jehová es la fortaleza de mi vida. Amén.

por nosotros. Él nos defenderá. Él nos librará de toda guerra, de toda violencia. Amén.

¿Cuántos tienen fe de que esto es verdad? ¿Esto es por la fe? ¿Esto es por la fe? Y lo que tú crees que lo que Dios puede hacer

¡El mismo vino a salvarnos! ¡El mismo vino a liberarnos! ¡El mismo viene a llevarnos! ¡Es por ello que cantamos con gozo y con toda libertad!

0: esa luz que ha reflejado nuestro caminar, la cual nos conduce cada día hacia ti.
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grande como tú, oh Jehová. Bueno. Este es un poco moderado. Todavía ya puede menearse, ya puede. Hay grande como tú, oh Jehová.

corazón. Gloria a Jesús. Amén. No me canso de amarte. Ándale pues. A ver cómo nos va. ¿Ya está cansado? Para nada, digo, para nada. Aleluya. Yo recibí todos estos coros, pero como no sé de música, por eso estoy tarareando un poco aquí. No me canso de amarte.

0: ¿Cuántos se sienten tan a gusto con el Señor? ¿Seguro? ¿Seguro?
1: ¿Y quién

Gloria a Jesús. Aleluya. Esa es su bondad tierna. Esa es su ternura. Amén. Ni siquiera perdonó a dos sacerdotes que entraron ni siquiera a pecar, a oficiar, y los mató. Por eso hoy tenemos un Salvador tierno, es su bondad nunca cesará. Gracias a esa bondad. Amén. Bienvenidos a la fiesta de Jesús.

Resultado Jesús. Cantadle con gozo al Dios de

Cuando veo tus cielos, obra de tus dedos, la luna y las estrellas que tú formaste, digo, ¿qué es el hombre para que tengas de él memoria? Y el hijo del hombre para que lo visites. Oh Jehová, Señor nuestro, cuán grande es tu nombre en toda la tierra.

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9: Amén. Aleluya.

Verdaderamente nuestra vida, si Cristo no tiene compasión de nosotros, nadie nos puede lavar nuestros pecados. Y el Señor, por su grande amor, por iniciativa propia, hizo que nuestros pecados, nuestra vida fuera limpiada en las aguas de la vida. Ha sido un verdadero gozo, hermanos, poder ver una etapa más del caminar de la iglesia. Los hombres siempre quieren mantener al niño en un estado de inconsciencia, pero nosotros, el Espíritu Santo, dice y hace que los niños también estén en esa medida de vida, expresando a un Dios sumamente poderoso.

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4: El último canto y dice que le debemos entregar nuestra vida al Señor. Levanta tus manos delante del Señor. Entrégale tu corazón.

Jesús.

0: Dicen amén, pueblo de Dios. Aleluya.
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Gracias a Dios, aleluya. Así es nuestro Padre, ¿verdad, jóvenes? Él nunca nos ha dejado en todo tiempo, en todo momento, y por eso le cantamos con todo nuestro corazón: bienvenido al reino de Jesús. Este sí es una expresión directamente de niños. Creo que es la insinuación del Espíritu a los niños. Dios nos ha tomado en cuenta desde niños, desde que fuimos formados en el vientre de nuestra madre, y tiene un reino que rige la vida desde la niñez. Aleluya.

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Es el nombre que ha sido dado a los hombres en quien podemos ser salvos. Aleluya. Gloria a Dios.

Gracias, Padre Celestial, porque en nuestros corazones hay gratitud y por ello te damos gracias por permitirnos

No le pasa. Aleluya. Yo tengo un Dios. Bueno, ahora dejamos.

Ese es nuestro Dios, eterno y sublime. Por fe he de alcanzar la vida eterna.

0: Aleluya. ¿Cuántas quieren llegar a esa mansión de luz? Amén.
1: Amén.
0: Aleluya.
1: Aleluya.
0: Más fuerte. Aleluya.
1: Aleluya.

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1: Aleluya. Así de pie, hermanos. Vamos a leer la palabra de Dios. ¿Cuántos todavía esperan una palabra más? Más. Hasta que nuestro gozo sea completo. Y cada vez que escuchamos una palabra, siempre hace que en nosotros produzca vida. El capítulo 5 del libro de Éxodo. Vamos a leer unos dos versículos. Éxodo capítulo 5, versículo 1 y 2. Bueno, al 3 también. Después Moisés y Aarón fueron al faraón y le dijeron: Jehová, el Dios de Israel, dice así: deja ir a mi pueblo para que me celebre una fiesta en el desierto. Pero el faraón respondió: ¿quién es ese Jehová para que yo escuche su voz y deje ir a Israel? Yo no conozco a Jehová, ni tampoco dejaré ir a Israel. Ellos le dijeron: el Dios de los hebreos ha venido a nuestro encuentro. Permite que vayamos al desierto a 3 días de camino para ofrecer sacrificios a Jehová nuestro Dios, no sea que nos castigue con peste o con espada. Padre, gracias por tu palabra. Gracias, oh Dios, por lo que tú has hecho en nosotros, por tu pueblo de todos los tiempos y en todos los tiempos, Padre. Ahora, Señor, haz que los ojos y los oídos de tu pueblo estén abiertos a la declaración de tu palabra, para que sea conocido, Señor, una vez más tu poderío, tu señorío, tu majestad, tu poder, tu gloria sobre nuestras vidas, porque te tenemos a ti, un Dios maravilloso, majestuoso. Señor, venimos a reprender todo cansancio, todo agotamiento, todo pensamiento negativo, Señor, o distraído por alguna razón. Pero en esta hora sujetamos todos los que estén inclinados, todos delante de ti, en el nombre de Cristo Jesús, para tu palabra. Amén. Pueden sentarse todos si se puede. Aleluya. Bienvenidos todos una vez más a esta reunión. Gloria al nombre de Cristo Jesús. Usted está sintiendo algo especial, ¿verdad? Yo creo que las palabras de los cantos nos hace ver y sentir la realidad de nuestro Dios. ¿Cuántos miran con sus ojos espirituales lo que Dios ha hecho sea visible, dice la Biblia, e invisibles? Por eso, cuando yo canto este himno, lo hago con esa mentalidad. Veo la grandeza de Dios. Solo viendo la tierra ya es suficiente para engrandecer a Dios. Pero si imaginamos las creaciones invisibles, hermanos, nos vamos Nos vamos a sorprender. Amén. Usted sabe que estamos sobre una tierra redonda, ¿verdad? Pero no se nota. No se nota. Quiere decir que estamos así. Y no nos caemos. Por eso, yo solo con eso me alimento. Aunque no entiendo mucho de la Biblia, pero solo imagino al Dios invisible. Las cosas que ha hecho, hermano, es sorprendente. Sorprendente, maravilloso. Amén. Cuando estábamos cantando el coro, yo hubiera querido que cada uno tuviera algo en su mano para demostrar las cosas que Dios ha hecho. Sí, pero usted los vio con sus ojos, ¿verdad? Y lo expresaste con tu corazón. Las maravillas que Dios ha hecho. Hay hermanos que están parados ahí, si desean estar sentados, todavía hay algunas sillas por acá. Levanten la mano donde están las sillas desocupadas y le damos tiempo para que puedan pasar aquí, por favor. Disfruten el ambiente del Espíritu en esta mañana. Hoy es sábado de gloria, ¿verdad? Aquí sí, de verdad, es sábado de gloria. ¿Cuántos sienten la gloria de Dios? Amén. Amén. Qué bueno. Yo bendigo a los jóvenes. Sí. Porque un joven estar en la iglesia ya es un milagro, ¿verdad? Porque en el corazón del joven siempre está el gusanito de querer ir a la playa, a la calle. Pero quiere decir que ya está muerto el gusano eso. Y ahora ya hay un amén. Así que amamos a la juventud. Los viejos amamos a la juventud, ¿verdad? Bueno, yo creo que la mejor manera de conocer a Dios es reconocer sus creaciones. Es la mejor manera. Porque la palabra religioso a veces nos hace religioso. Y eso a veces tomamos una figura que Dios, pienso yo, que no le agrada. Porque lo que Dios quiere que el humano, que es hijo de Dios, debe de saber las creaciones de su Padre Dios. Voy a tocar un tema que ya lo prediqué como dos veces a los pastores. Pero siempre a solicitud de los pastores, porque desean que el pueblo en general escuchen estos mensajes, porque son especiales. Especiales en el sentido que hay algo que no se ha revelado, que no se ha dicho y que no se conoce, que no se ha interpretado. Una gloria que Dios manifestó, que siempre se ha asociado en algo triste. Y en verdad, como dice Pablo, como dijo Pablo, que la ley, siendo buena, santa, resultó para mí muerte, dice. Qué triste es que un Dios poderoso, cuando venga a tomar control sobre la vida de alguien, se escandaliza y hasta muere. Amén. Porque lo que Dios quería hacer con el humano es transferir su vida trasladar de una ruta a la ruta verdadera, pero se escandalizó porque Israel, cuando salió de Egipto, los 600 mil hombres que salieron de Egipto, solo llegaron dos. Llegaron dos. Es triste ver que cuando el alfarero toma el barro o el vaso hecho ya, porque estamos hechos ya, y se deshace en la mano. Su intención no era eso, era darle más forma, darle más belleza, una imagen gloriosa. Pero se deshizo en la mano del alfarero porque no quiso interpretar lo que Dios quería mostrar o demostrar. Cuando digo demostrar, porque Dios quería manifestarse al humano, y es lo que está haciendo hoy. Si tú fuiste tocado por el Espíritu de Dios, Dios está demostrándote que Él te ama, Él está aquí, Él vive, Él no está muerto, Él te quiere, Él te ama, te anhela, te desea. Eso es lo que está diciendo, eso es lo que quiere Dios contigo. Entonces, esa es una demostración. Pero eso es para los incrédulos, cuando Dios demuestra. Pero la idea de Dios, como muchos de nosotros nos creemos espirituales, yo veo gente en la iglesia, hasta ni cantan por ser tanto espirituales. Sí, yo veo pastores que no cantan porque se sienten tan espiritual. No se crea. Porque creen que ya lo tienen todo. Usted es don santo o don sapo. No, somos criatura de Dios, que cuando nos mencionan el nombre de Dios, vibra nuestro ser, porque de ahí provenimos todos los humanos. Porque la Biblia dice que nos hizo a imagen, a semejanza suya. Y lo tremendo es la única vez que Dios hizo algo, cuando formó al hombre, porque yo estaba viendo a Dios formando al muñeco ahí, teniendo poder solo decir hágate Adán y se acabó, así como lo hizo con la inmensa tierra, hágase, y se hizo. Hágase el sol y se hizo el sol. Por eso que el sol, y todavía es caliente, todavía es solo la palabra de Dios. En cambio usted no es solo la, no solo subsiste por la palabra de Dios, porque la mano de Dios participó para formarte, para formarte. No somos producto de la imaginación, sino que somos hechura de la mano de Dios. Y aún está notando que Dios participó en hacer. Formó al hombre, es porque formó al hombre. Y una cosa más que le sopla de él, le sopla su vida y le da al hombre. Le da al hombre. Y por eso, cuando Dios, es la única manera, es el único caso especial que Dios ha hecho con el hombre, hacerlo con su mano y soplarle con su aliento. Y aquí estamos. Puede ser que no tenemos bonita cara, pero tenemos un espíritu precioso. Hermano, ¿por qué? Perdone que me estoy saliendo un poco del tema, pero es la gloria de Dios. Yo a veces pienso que Dios nos tuvo que poner en cuerpos algo feíto. ¿Sí? No es una burla. Somos feíto, algo feíto o feo, feo. Pero, porque si usted fuera bonita, estuvieras exhibiendo cadera en la playa ahorita. Entonces, perdone la palabra, pero ¿quién se estuviera alimentando de usted ahorita? Los del mundo. Imagínense. Por eso el Señor es sabio. Yo me imagino que cuando Dios hizo a Adán, lo hizo hermoso. Ahora lo tuvo que ponerse al sol para que sea negrito. Así como estamos ahora, negritos. Bueno, por lo menos yo, ¿verdad? No estoy acomplejado porque estoy contento. Porque estoy guardado dentro de una caja para el día glorioso cuando veremos al Dios resplandeciente. Por eso, si usted tuviera toda la belleza, no estuviera aquí. Estuvieras en otro lado exhibiéndote y fueras comida del diablo. Pero hoy eres comida del gran Dios Todopoderoso. Eres la gloria. Pero el hombre nunca, casi no entiende eso. Por eso, cuando la iglesia empieza a embellecerse por sí misma, se pierde. Se pierde. Hay muchas cosas que no dije del pastorado porque me estaban viendo ayer aquí un grupo. Hay muchas cosas que tenía que decir porque por eso al pastor no le conviene ser orgulloso, altivo, que se exhibe en el púlpito, porque no lo puso Dios para eso. No lo puso Dios para eso. Si usted viera a un pastor literal, de las ovejas literal, hermano, ese pastor ni gana de recibir en la casa, hermano. Pero nosotros somos muy dados a las cascarones. No somos agudos en la visión. Por eso el tema, en la tarde vamos a continuar con eso, porque me está bombardeando Dios con esa cosa, con este mensaje. Pero yo quisiera en esta mañana, no, ya es tarde. Todavía no tiene hambre, ¿verdad, hermano? Pero tiene hambre de oír algo, ¿verdad? De oír palabra de Jehová. Entonces, casi no me atrevo mucho, porque cuando yo doy un tema me cuesta repetirlo. Yo tengo muchos temas que ustedes no lo han oído, ni pastores también, porque no me gusta repetir. Pero en este caso voy a hacer una excepción para darles a conocer algo. ¿Por qué? Le tuve que preguntar al Señor hoy en mi corazón, pero ¿será que van a aprender el pueblo? Porque no es para usted. Voy a hablar, no es para usted, pero es para usted, porque no fue con usted lo que pasó. Pero si somos parte del Israel de Abraham, porque el Israel de Dios estaba escondido en Abraham, es la que está aquí ahorita. ¿Sí? Entonces usted eres parte de ese Israel del principio. Entonces el Señor me dice que tengo que mostrarle al pueblo presente lo que no se ha interpretado durante toda la era de la iglesia, ni aún de toda la era de Israel, lo que yo estoy viendo ahora. Estaba predicando sobre el desierto, pero últimamente le puse un nombre que se llama la gloria del desierto. Y eso es lo que Dios quiere que la iglesia mirara y apreciara y recobrara la vida en la iglesia ahora. Porque eso es vida para la iglesia. Lo que otros desecharon, tenía que levantarse otro pueblo para recibir, para aceptar y engrandecer el nombre de Dios por lo que hizo en el desierto. Entonces, ¿cuál es la razón por lo cual les voy a hablar del desierto? Pero no los desiertos que nosotros tenemos hoy. No, por eso, el desierto donde fue llevado Israel no tiene nada que ver con nuestros desiertos ahora. Porque los desiertos que nosotros tenemos ahora no las hemos buscado nosotros. En cambio, el desierto donde fue llevado Israel, fue Dios el que los llevó a ese desierto. No fue el deseo de Israel, sino que fue Dios el que los llevó al desierto. ¿Para qué? Para mostrar su gloria. Para mostrar su gloria. Por eso digo la gloria del desierto. Entonces, la gloria del desierto es este: que lo mismo es que la iglesia, cuando la Biblia habla que fuimos trasladados de las tinieblas a su luz admirable. ¿Usted cuándo ha visto la luz admirable? Casi no lo echamos de ver porque no interpretamos. Es que se tiene que interpretar. Es casi lo mismo que oír. Por ejemplo, yo le estaba traduciendo ayer que el oír es sinónimo del hacer de Dios en Dios. Este es otro diccionario. Usted no vaya al diccionario porque te sale diciendo otra cosa. Voy a repetir: el oír de Dios en el diccionario de Dios es sinónimo del hacer. O el hacer es sinónimo del oír de la palabra de Dios. Por eso usted no usa su lengua aquí, porque no vale. Porque el Señor me está enseñando a mí. Usted tiene que ver a Lázaro. Él no me escuchó cuando anduvo conmigo en la tierra, porque tenía grandes orejas. Porque no es músculos auditivos, sino que es el espíritu el que tiene que oír esa voz de Dios. Porque Lázaro oyó la voz de Dios sin orejas, sin oídos, porque solo allí tenía que oír, porque con orejotas que tenía no podía oír. Dios lo tuvo que llevar al cementerio y bien sepultado. Entonces allí pude escuchar la voz de Dios con el espíritu Amén. Entonces, cuando Dios llevó a Israel en el desierto, voy a dibujar algo, a graficar algo. Este es el Egipto, que es sinónimo de las tinieblas, de la vida de tinieblas aquí. Entonces viene Dios, saca a su pueblo de Egipto. En vez de decir los bajó al desierto, no. Ahora tenemos que decir los subió al desierto, porque es un traslado de esfera donde se tenía que demostrar Dios que era capaz de hacer todas las cosas que el humano jamás haya visto. Jamás haya visto. Por eso la gloria del desierto. Dice amén, pueblo de Dios. Bueno, este es un amén solicitado, pues, porque no hay de qué, ¿verdad? Pero nada más para que esté despierto. Entonces, eleva al pueblo al desierto para mostrar su gloria, y que es la gloria de Israel, que por primera vez la humanidad, solo que le tocó a Israel ese privilegio, pero tristemente Israel no tenía la mente, no tenía el oído igual que nosotros, o quizás peor que nosotros, porque nosotros ya tenemos una Biblia. No tenía el entendimiento, porque estaban acostumbrados siempre a comer y a vivir y a trabajar. Porque de seguro que usted ya está preocupado, ya quiere trabajar. Más cuando tienes un negocio, hay mi negocio. Todavía los que trabajan en oficinas sí ya están, no, quisiera que no termine el sábado este. Especialmente los niños. Pero Israel estaba tan acostumbrado a la vida natural, a la vida secular. Cuando entró en el desierto, en vez de entrar a la tierra prometida, los llevó al desierto, porque Dios quería ejercitar la mente, los ojos, la conducta de un Israel, porque es la única forma, aunque hay un cambio brusco, pero la única forma para enamorarse de Dios es viendo su gloria. Yo creo que para usted, para eso vino usted, ¿verdad? Porque usted tiene iglesia, pero ya está medio frío ahí, ahora se está calentando, ¿verdad? Ojalá. Pero qué bueno es eso, que usted se viene a calentar, a llenarse. Entonces Israel tenía que ser transportado a esferas desconocidas. No el desierto. Para mí el desierto es la plataforma que Dios utilizó. Aquí tenemos bonita plataforma. Aunque esté feo el predicador, pero tiene bonita plataforma. Eso no sirve, ¿verdad? Porque solo la plataforma y el predicador nada. Pero allá es al revés, porque el predicador que iba a estar allí, hermano, por eso, aleluya, qué bien. Por eso es contraste cuando la iglesia ahora quiere tener humo. Ya salió otra vez, ¿verdad? Pero nada más para contrarrestar la idea de la iglesia, que la iglesia tiene que entender, es contradecir o mendigar luces. ¿Para qué tengo que salir yo en humos si tengo la nube encima, que es mucho mejor, porque la que produce vida? Yo sé que me va a contrarrestar la idea, pero no, porque para que se mire bonito, pero qué bonito, ¿para quién? Si el que tiene que mostrarse él es, no usted, porque el feo es usted. Tiene que mirar al bonito, al precioso, al hermoso. Yo no necesitaba una plataforma bonita, sino que iba a dar la vida.

Estábamos perdidos, llegamos a Puebla, estábamos preguntando la vía por dónde ir para el Distrito Federal y casualidad le preguntábamos a una mujer y la mujer nos dijo, por aquí es, entonces nos dijo, ¿y ustedes de dónde son? Nos dijo, somos de Guatemala. ¡Ay, qué bueno! Nos empezó a abrazar y los invito a un almuerzo mexicano, dijo, con todo entusiasmo. La mujer nos llevó, ¿no? Nosotros puros pollos comprados ahí. Imagínense que te invite una mujer, es algo precioso, ¿verdad? Entonces nos invitó, les voy a dar de comer mole, dijo. ¿Cómo es? Sí, mole. Pollo en mole. Y nos dio, pero un dulce picante. La pobre mujer se que nos quedó bien, nadie comió. Así quedó Israel con Dios, Dios con ese entusiasmo de llevarlos al desierto, mostrarles su gloria, su majestad, su poder, su provisión. Aleluya. Aquí voy a decir algo raro, hermano. Así es como nosotros, donde quiera, por eso a veces uno tiene pensamientos, por ejemplo, yo tengo pensamientos malos. Por ejemplo, les voy a decir, mi pobre gente que están en Estados Unidos, ahora ya los alcanzó el pollo campero, hermano, y ahí va la gente. Nos anda persiguiendo el mundo. Pensamientos malos, ¿verdad? Me confieso. Y mi pobre gente iba haciendo cola de todo lo que se han cansado de comer aquí y allá otra vez. Y lo mismo en la iglesia, no se cansa de la vida rutinaria, no reconoce que Dios los ha transportado a un nivel de vida, a un conocimiento sublime. Ojalá que usted me está captando la idea. Porque para mí es trágico seguir pollo aquí y pollo allá. ¿No será que pienso un poco mejor que usted? Ahora ya no es mal pensamiento, ¿verdad? No, perdone la comparación, pero también estoy hablando subliminalmente. Entonces Dios, con ese entusiasmo, con esa gloria, con ese poder, llevó a su pueblo al desierto. Diría el Señor, a ver qué reacción, a ver, hoy va a cambiar el mundo, Israel va a cambiar, porque van a ver lo que nunca han visto. Que si los pobres hermanos están enmelonada, encebollada. Ustedes ya saben esa historia. La tendencia humana nunca dejó de ser, no fueron atraídas, no fueron impactados. Lo que Dios estaba mostrando. Lo que Dios estaba proyectando. ¿Sabe dónde entendí yo esto? ¿Por qué Israel murmuró? ¿Por qué Israel criticó el desierto? Si Dios ha sido tan claro en decir, deja ir a mi pueblo. Amén. Para que me celebre una fiesta en el desierto, dice. Ay, Padre, una fiesta en el desierto.

0: muerto. Estaba dicho, estaba claro la invitación, una fiesta en el desierto. No un castigo, no serpientes, fiesta al desierto. Es decir, que estaban sabidos de que los iba a llevar al desierto. Pero tristemente el pueblo solo vieron continuamente el desierto, nada que la nube, nada que el fuego de noche.
1: Desierto.
0: La nube,
1: pero el desierto.
0: El fuego de noche, sí, pero el desierto. Yo le digo en esta tarde, ¿estaría usted dispuesto 15 días en el desierto, pero con esa gloria que tuvo Israel en el desierto? ¿Verdad que sí? Ay, Dios. Si la gente de hoy se muere con ver a un artista, no sé si se moriría con ganas de ver al Señor. La gloria del Señor, la majestad de ese Dios. Mucha gente se tiene que prestar hasta el dinero para ir, para asistir a ver. Pero la iglesia no hace eso ahora. Está más pendiente de su miseria que ver la gloria de Dios. Por eso hay mucha gente que no se han compuesto aquí reunidos ahorita. Todavía no está arreglado, todavía no se ha afinado al ambiente de Dios, porque todavía está mirando la miseria del mundo. Pero ¿quién nos eleva a nosotros? ¿Quién nos da vida a nosotros? ¿Quién nos da valor a nosotros? Cuando Cristo te invita, te está dando la mano y te pone, dice, en lugares altos. ¿Sabe cómo imagino yo, hermano? Yo cuando recién empezado en el LIM, yo siempre he tenido ropa, no muy buena como la suya, pero siempre he tenido. Pero a veces se me olvida hasta de peinarme, hermano, les digo, me confieso, se me olvida hasta de peinar, todavía sigo igual, porque a veces se me olvido por encima, por la gloria que estaba viendo, que era tan grande, que era tan atractivo, que era tan profundo. Porque eso es lo que hace, lo que provoca cuando Dios te transporta de una vida a otra vida, pero no vida de comida, de hacerse, perdón hermano, de hacerse chivola. Perdón, es que eso es un maltrato. No, pero porque el gusto de la gente, de la iglesia hoy, cuando se pasa enfrente de ti con su carro, como que si fuera lo que produce Dios. No, porque si Dios hubiera hecho eso, hermano, ¿para qué tenía que llevar a Israel al desierto? Inmediatamente los hubiera transportado en carro para Canaán. Pero él quería que Israel viera algo, conociera algo, saboreara algo que jamás. Que jamás haya tenido, oigan esto, que jamás haya tenido ni lo tendrá en Canaán. Es que esto es impresionante. Ni lo tendrá en Canaán. ¿Me oyes? ¿Me está oyendo? Ni lo tenía ni lo tendrá, porque esta faceta del desierto era la expresión máxima del Dios viviente, del Dios poderoso. Esa faceta jamás, jamás se dará a conocer otra vez, jamás. No sé si está pensando conmigo. Jamás se ha dado a conocer ni se dará a conocer. Y por eso Moisés tenía que irse. Si pensamos algo, si se queda Moisés, sería hasta triste quedar en Canaán después de haber estado en la nube literal. ¿Está pensando? Por eso hasta ahora estoy viendo yo que nosotros, pobre Israel, que el desierto, que los niños, que dónde vamos a sepultar. Estaban pensando en la muerte. El Señor quería que viera lo que nunca han visto. ¿Está viendo usted hoy o, no, o nada? Solo con ver, con entender lo que Dios está haciendo, lo que Dios hizo con Israel. Hermano, yo doy gracias a Dios. Yo siempre he estado, yo siempre me he enamorado de lo que Dios hace. Por eso no me gusta fabricar imagen, porque eso se puede. Eso se hace, eso es aquí. Pero fabrique usted en su nube. Por eso fabrican los demás humo. La nube de día. Imagínese usted con este gran sol en el desierto y con esa nube. ¿Y quién ha dado esa nube? El cuidado de Dios, la demostración de Dios para Israel, que viera. Yo noto dos cosas. Noto dos cosas de las cosas que Dios hace. Oigan esto. ¿Verdad que usted se impresiona solo con ver la nube de Dios? Pero no nos impresiona la nube que hay, pero la nube, ¿qué hay de especial de esa nube? Ese es lo segundo, que eso es lo que impacta, porque no solamente es la nube en sí, sino que el cuidado de Dios. Por eso cuando un buen marido le toma de la mano a la mujer y lo cubra con el paraguas, el marido y detrás de la mujer ya se mire servidor. Dios, de la misma manera, está haciendo, le pone paraguas a Israel para que no se caiga, para que no se quema la bandida. Pero se quemó, se hundió, se quemó, se murió. Porque no engrandeció. Hermano, ¿no creen ustedes que es tan fácil que alguien te lleve de la mano? A mí me incomodo que los pastores me bajan, pero yo les doy el privilegio. Porque debo de aprovechar eso, porque eso es el cuidado que Dios me está dando. De esa manera Dios hacía con Israel, le cubría. Hermano, es como tapar a un bebé que se está durmiendo, la madrecita ahí cantándole al bebé, arrullando al bebé y al bebé. Dios. Y este nodriza no era ni siquiera Moisés, era el Dios mismo que estaba protegiendo, cubriendo a Israel con su nube. Estás viendo al Dios gigante. Hace mucho tiempo, hermano, hay gente que admiran a uno, gracias a Dios por eso a veces, pero ojalá que no nos aprovechemos de eso, pero hay admiración y eso es bueno para que uno se siente que es amado. Una vez visité una casa aquí en Guatemala, una mujer estaba enferma, no sé de qué era, parece que de cáncer, y decía dentro de sí: si tan solamente el hermano Gaspar me diera la mano, yo me sano. Y ni sabía, yo llegué a esa casa y me saludó y se sanó. Imagínense, hermano, lo que saca una persona con la fe que tiene de un hombre, ¿qué tal si de Dios mismo indirecto? Pero Israel, sí, el Señor está aquí, su nube, su fuego, pero mis melones, melones. Sí, pero a mí me gustan las cebollas asadas, eso me encanta. Ajos encremados, me gusta. No les importa la nube del Señor. Por eso el Señor me ha dicho que enséñale a mi pueblo lo que no vio a Israel. Y de esa gloria va a ver mi pueblo, va a engrandecer mi nombre, va a conocerme. ¿Me están entendiendo? ¿Están entendiendo lo que Dios hizo en Israel? Pero Israel no vio, viendo no miraba. Nube, ¿verdad? Decía, nube, sí, nube. No les provocaba gozo. Por eso, hermano, si usted no alaba a Dios cuando es mencionado Dios delante de usted, usted es un miserable, le digo, por favor. Es un injusto usted. Y todavía habla bien del Evangelio, ¿no? Si no lo hace usted. Por eso podemos predicar bonito, pero si nuestra actitud de no engrandecer a Dios, hermano, lo dice todo. Por eso yo he llegado a la conclusión: hay gente que cada poco caen, pero que expresan su gratitud a Dios. Ahí se queda uno corto. Entonces Israel no miraba la nube, no miraba el fuego de noche. ¿Le gustaría ver ese fuego a usted? Aunque sea un ratitito. Y hermano, cuando yo empecé a ver esto, de verdad lloré. Voy a leerles un texto donde empecé a entender todo esto. Está en Josué, capítulo 5, ¿qué es lo más profundo del tema? Dice el capítulo 5 de Josué, versículo 10 al 12. Josué 5, 10 al 12. ¿La tienen? Los hijos de Israel acamparon en Gilgal y celebraron la Pascua el día 14 del mes primero, al atardecer en las llanuras de Jericó. Al día siguiente de la Pascua, en ese mismo día, comieron del producto de la tierra, panes sin levadura y espigas tostadas. Oyen esto, el versículo 12. Y el maná cesó al día siguiente, cuando comenzaron a comer del fruto de la tierra. Los hijos de Israel nunca más tuvieron maná. Más bien, ese año ya comieron del producto de la tierra de Canaán. Cuando yo estaba leyendo la Biblia, esta frasecita que dice que nunca más comieron el maná. Entonces me abrió los ojos Dios. Te da, como que el Señor me estuviera diciendo, te das cuenta que la etapa que acaba de terminar es único. Nunca más. Por eso yo todavía bendigo a Dios, hermano, que todavía nos visita. Hermano, apláudale. Si puedes hasta pararse. Porque, hermano, es que este es lo más grande que Dios ha hecho. Aleluya. Que Dios te bendiga por lo que estás diciendo, por lo que estás haciendo. No, nunca más tuvieron el maná. Siéntese. ¿Se da cuenta? Ahí donde yo entendí, capté el mensaje de la gloria del desierto, empecé a decir, sin duda que lo que acaba de terminar, terminó para siempre. Pero lo que no supo Israel, lo que acaba de ver. Aleluya. Porque no se puede subir cada poco, cada tiempo, cada cierto tiempo a ese lugar. Cesó el maná, se acabó el maná. ¿Y qué fue lo que hizo que el maná cesara? Yo vi, como que vi la personalidad del maná, hermano. Lo vi con mis ojos espirituales. Yo veía el maná otra vez al siguiente día, porque tenía que comerse al siguiente día. Y cuando llegó el maná, esto es mis ojos, cuando llegó el maná al siguiente día, buenos días muchachos, y cuando vio que ya estaban comiendo la gente, ya están comiendo, ¿verdad? Bueno, adiós. Ya no me necesitan, ¿verdad? Adiós. Nos vemos. No dijo nada, se fue. Y nunca más se volvió a ver. Hasta la fecha. Entonces, ¿dónde está el desierto ahí? El desierto era nada más la tierra. Pero la gloria de haber comido el maná, que Dios literalmente bajaba el maná. No vaya a decir, no vaya a sacar su figura. No es que es figura de palabra. No. Sí, yo sé eso. Pero yo te digo, pan literal. Es que es lo que me impacta a mí. Pan literal por 40 años. Que los niños se salían solo de la casa a recoger. Pero eso es solo de ganancia. Pero lo que me impacta a mí, que Dios cada día, no sé a quién enviaba para derramar ese pan. Imagínense, hermano, 40 años el Dios Todopoderoso, el Dios Altísimo, el Elohim, dando de comer literalmente a un pueblo, pero que nunca entendió la grandeza, la dimensión de haber vivido ese espacio, esa faceta. Y la palabra, y hay una palabra que dice, cuando comieron el producto de la tierra, yo me lo asocio, casi es igual, casi, aunque no lo es, casi es igual que cuando Eva comió la manzana esa. Es casi. Yo estaba viendo con los ojos del Espíritu, vi a Israel bajar al nivel humano. Otra vez. Se fue la nube, se fue el fuego. Otra vez tenían que hacer sus ropas, lavarse, bañarse. Ay, Dios, hermano. Pueden pintar el color del pelo que quieran, pero ya son humanos otra vez. Pueden hacer maquillaje de todo tipo, arreglar la nariz, poner azul los ojos, pero comen frijoles. Algunos se rieron, algunos me están haciendo cara. Yo sé que te estoy lastimando, pero si estás viendo la gloria de Dios, hermano, es doloroso ver. Que lo que acaba de ver Israel nunca más lo vio. Imagínense que no les hinchaban los pies, no se envejecían sus zapatos. Ay, qué aburrido, dirían las hermanas. Ay, qué aburrido tener el mismo zapato todo el tiempo. No, pero la cuestión no son los zapatos, la cuestión es que Dios hace ese milagro, hace esa obra. ¿Por qué tiene miedo de aplaudir si el Espíritu te está moviendo? ¿Verdad que es la gloria del desierto? ¿Sí? ¿Dónde está el desierto? ¿Dónde está? No era nada comparado con esa majestad de gloria. Hermano, hay gente que se siente tan engrandecido solo porque en su casa hay aire acondicionado. Pero aquí no era aire acondicionado, era Dios el que los tapaba. ¡Bendígalo! ¡Alábelo! ¡Magnifica su nombre! Entonces dice el Señor que eso es lo que Israel no interpretó. Usted la va a interpretar ahora, dice. La va a interpretar y va a engrandecer a Dios por todo lo que Él hizo en el desierto. Ahora usted lo va a embellecer con su actitud, con su vida, con su reconocimiento. Aleluya, aleluya, aleluya. Aleluya, bendita gracia, bendita misericordia del Dios que no se comprende lo que hace. Ahora entiéndese por qué cuando usted se convierta verdaderamente a Dios, te vienen los fracasos. ¿Verdad que sí? Pero eso no es un desierto para matarte, sino que es el desierto para que veas la gloria, la provisión del Dios. Aleluya. Así que usted también tiene lo suyo, tiene lo suyo, tiene lo suyo. Y por eso debemos de recordar la gloria que Dios ha revelado, ha manifestado en nuestra vida. Yo tengo la viva experiencia de ese encuentro con Dios y aún la tengo todavía. Cuando nosotros iniciamos en el ministerio y unos ayudas, hermano, no tenían dinero y literalmente encontraban dinero en la Biblia, en sus Biblias. Dependiendo de la necesidad, si es 10 quetzales, ahí están los 10 quetzales. Si son 20, ahí están los 20 quetzales. Si son 100 quetzales, ahí aparecen los 100 quetzales. La gloria del desierto, hermano querido. Por eso, cuando la iglesia padece, queda la nube, queda la gloria, queda la presencia, queda la voz del Dios Todopoderoso. Ese es lo más grande. Por eso tienes que hacer conciencia en esta tarde, porque si tú solo tienes carro, solo tienes casa y no tienes la gloria de Dios, ya te bajaste a la tierra, ya estás muy pendiente de lo terrenal. ¿Sí? Por eso tenemos que vivir de esa gloria poderosa, donde tu comida es oír palabra de Dios, tu comida es estar cerca de Dios, tu deleite es, aleluya, es estar siempre en las reuniones. Por eso usted no diga, estoy en un desierto, pero no estás viendo la nube, no estás viendo la gloria, no estás viendo. Aunque hay otros desiertos donde el hombre se mete por sus caprichos y vea cómo salga. Pero hay un desierto que es Dios el que te está llevando, donde Él te está enseñando que no solo de pan vivirá el hombre, sino de toda palabra que sale de su boca. Hermano, yo cuando me volteo a ver esos momentos, digo, ¿cómo pude pasar yo por ahí? Si me volvieran a pasar por ahí, no puedo. Pero hoy entiendo, podríamos pasar a cada rato, porque la nube del Dios Todopoderoso nos puede acompañar, su voz, su presencia, su maná, su maná. Por eso hay gente que se les ocurra hacer una iglesia de la alta sociedad. Ya perdieron la noción de la realidad. Ahí pierde la iglesia. Porque la belleza de la iglesia es el Dios acompañándote. Es su nube sobre ti, su luz que alumbra tu camino. Amén. Bendita gloria, ¿verdad? ¿Verdad que hasta ahora vimos, verdad? Vaya que no nos hayamos ido, porque si no, no hubiéramos sacado 100 allá, hermano. Pero ahora sí vamos a sacar 100. Porque ya entendimos, ya vimos lo que nuestro Padre Dios reveló, mostró al pueblo hebreo. ¿Por qué Dios admitió que gente maldecida por el mismo Dios, en el caso de Ruth, por qué Dios admitió que recogiera espigas en Belén y tuvo la gloria de Dios? porque se hizo sierva. Entonces la iglesia que va a tener la gloria de Dios para siempre es la iglesia sierva, sierva, que siempre está al tanto. Por eso yo bendigo a mis hermanos que están sirviendo en el parqueo, en los baños, cuidando los pasillos. Ese es el pueblo siervo, sierva de Dios. Aún usted también es siervo de Dios, porque ha venido a llenar el cuerpo de Cristo aquí, para que Cristo sea engrandecido sobre usted, sobre tu vida en esta mañana. Si alguien te dice, ustedes están apoyando a un hombre, gracias a Dios que tu mente es limpio y mi mente también es limpio, estamos realmente para embellecer, para engrandecer, a levantar el nombre de nuestro Dios en alto. Aunque vivamos en una Guatemala en sus calles llenas de violencia, pero tenemos la gloria del Dios Todopoderoso por encima de nosotros, entonces somos un pueblo diferente. Tenemos la presencia de Dios. Así que nuestra ciudad es bella, no por sus calles, no por sus gobernantes, sino porque tenemos la nube del Todopoderoso, tenemos su luz, tenemos su pan. Aleluya. Por eso que hay gente que ya hablan mal de Guatemala cuando están afuera. Yo a veces critico a Guatemala, pero no me cae mal, sino que lo que digo, hay que quitar toda la suciedad, pero nosotros somos los que vamos a quitar, levantando el nombre de Dios. Levantando el nombre de Dios. Viendo lo que Él está haciendo. Yo bendigo a Dios por tu vida, porque veo en ti la obra magna del Dios poderoso. ¿Cómo es que usted tiene esa gran bendición? ¿Cómo es que usted cree en Él? Esa es la gloria del Dios Todopoderoso, porque los hombres, la gente, necesitan ver a un bulto, a una imagen para creer a Dios, pero usted, sin ver imagen, estás creyendo en Él, estás disfrutándolo con tu alma, con tu vida, con tu cuerpo, con tu mente, con tu boca, lo estás bendiciendo. Aleluya. Les voy a decir algo, no pierde ese gozo. Ahora no le vamos a pedir nada a Dios, perdón le vamos a pedir, por no ver lo que hace, por no ver lo que Él ha hecho. Veamos lo que Él ha hecho, alimentémonos de lo que Él ha hecho, y de seguro que nos va a dar la vida propia, la bendición propia, porque Él es compasivo. Así como Ruth llegó a Belén, venía viuda, venía con maldición, y Dios la bendijo, la llenó de provisión, la llenó de bendición y la hizo parte de su pueblo. Y así usted también va a ser parte de ese pueblo glorioso que está protegido, guardado con la mano poderosa del Dios invisible. Aleluya. Aleluya. Mi corazón está agradecido.

0: maravillas.
1: Qué maravillas. Qué gloria. Cuando tú miras, cuando tú entiendes por qué eres transportado a otro nivel, a otras esferas, más allá del mundo, más allá de lo terrenal, Dios es tu cuidador, tu proveedor, tu protección. Véalo, agradécele, háblale, dígale algo en esta hora. Dígale, dígale, dígale, háblale, engrandézale. Así. Aleluya, aleluya, aleluya, aleluya. Aleluya, aleluya, aleluya.

Graças, Jesus. Dígale, veo tus maravillas. Veo tus grandes obras, oh Dios. Reconozco hoy, Señor, que has hecho en mí grandes cosas, oh Dios, grandes cosas incomprensibles, inexplicables.

Alabad a Jehová, naciones, todos pueblos, todos alabadle, porque ha engrandecido sobre nosotros su misericordia. Alabad a Jehová, naciones, todos pueblos, todos.

Un momentito. Un momentito.

0: Questo è una realtà, è una esperienza. Quando dice mi corazón y mi carne, usted no canta con su carne, con su cuerpo. Usted no va a ser libre.
1: Es algo que proviene de un corazón y que el cuerpo participa. Hay cosas hoy en esto. Hasta enfermedades se van a desprender de tu cuerpo cuando usas tu cuerpo para alabar a Dios. Sí. Vamos a cantar. Momento. Vamos a cantar un coro muy conocido de todos nosotros. Has cambiado mi lamento en baile. Para que tengas motivos para, por lo menos, si te pesan los camotes, levantar la mano. Tienes que hacer algo.

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Denle un fuerte aplauso al Señor en esta noche. Aleluya, aleluya. Y Jehová dijo a Moisés: di a mi pueblo que marche. Iglesia de Cristo, no temáis, porque vuestro Dios va delante.

lo creemos, sino que lo sentimos, que es difícil vivir sin Cristo Jesús. El siguiente canto. Cuando Jesús murió por mí en la cruz,

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Aleluya. Aleluya. Jesús dijo: este evangelio será predicado por todo el mundo, entonces vendrá el fin. Este evangelio será predicado por todo el mundo, entonces vendrá el fin. Cristo vendrá otra vez. Amén.

0: Aleluya. Gloria a Jesús.
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0: Aleluya, aleluya, aleluya, al que salvó mi alma.
1: Ya tú sabes que Cristo viene.
0: Ese es el gozo de todo cristiano, que Cristo viene. Amén. ¿Cuántos saben que ese es el gozo de los gozos y de los gozos? Que es la venida de Cristo Jesús. No son otras cosas, no son otros eventos, no son otros poderes, no son otras maravillas. Es la venida de Cristo Jesús. Es el clímax de la expresión del Evangelio que Cristo nos ha dado. Amén. Vamos a cantar.

Porque todo lo que vemos hoy se acabará, sea buena o mala, se acabará. Aparecerá una nueva era donde Cristo será el Rey de Reyes, Señor de Señores. Y usted será su reina, su iglesia, su amada esposa. Amén.

0: ¡Aleluya! ¿Cuántos les gustó las palabras, las letras del himno? ¡Aleluya! No hay cosa más hermosa cuando un niño es envuelto en la palabra de Dios. Porque todos nosotros nacimos en un mundo invadido de muchas cosas. Y todavía en la iglesia le ponen objetos, animalitos, inanimados para los niños. Nosotros tenemos un Dios real porque nuestra alma es real. Esta es una plegaria del niño. Dice: oh Padre Celestial, necesito de ti, que soy un niño, acuérdate de mí.
1: Porque Dios trajo paz y gozo a la iglesia. Es la primera palabra que Jesús dijo al resucitar: paz a vosotros. Porque usted no se imagina cuánto vale la paz. Eso no tiene precio. Pero tú lo tienes por Jesucristo.

0: Hallelujah.
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2: Establecido la noche y el día, Job decía: cuando era de noche, quisiera que fuera de día, porque no podía dormir. Y cuando era de día, quisiera que fuera de noche, porque no podía vivir de día. No había día, no había noche para Job. Y a nosotros, y a todos nosotros, nos toca en la vida un momento de soledad. Yo creo que el Espíritu Santo está poniendo un canto para que nosotros podamos ser dirigidos ante la presencia de Dios, para poder mitigar nuestra sed, la sed de nuestra alma, a través de un canto. Amén.

0: Un fuerte aplauso a aquel que nos oye siempre. A aquel que siempre está dispuesto a escucharnos, a ayudarnos y a levantarnos.
1: Por eso mi corazón quiere gritar. Quiere gritar de gratitud. Porque tú has redimido mi alma. Oh, amor de Dios. Oh, aleluya.

0: ¡Aleluya!
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Hace poco, unos 15 días atrás, sentí el deseo de que las voces de las mujeres se escucharan a través de los cantos. Lo vamos a hacer con la idea de preservar la alabanza en el nombre glorioso de nuestro Padre majestuoso. Dedicamos estas alabanzas, estos himnos

Jesús dice, si alguno tiene sed, venga a mí y beba. El que cree, como dice la Escritura, de su interior correrán

השם הסתם. הללויה. Qué bueno es que se cumpla literalmente con nosotros lo que la Biblia dice, si tu padre, si tu madre te dejaran con todo, yo Jehová te recogeré, dice. Tenemos una esperanza muy linda porque tenemos un Padre celestial y si le pedimos algo con todo nuestro corazón, Él siempre está dispuesto a contestar, a responder nuestras necesidades. Aleluya. Yo soy un niño muy feliz. Cuando fue contestado por el padre, ahora el niño es muy feliz. A ver, vamos a escuchar ese canto maravilloso.

Gracias, Padre Celestial, porque en nuestros corazones hay gratitud y por ello te damos gracias por permitirnos

¿Dónde están los músicos? Quiero cantar un coro con ustedes así. Así. Pero ese coro es un poco tradicionalón. Pero tiene sentido. En las manos del Espíritu todo es bueno. ¿Sabe qué coro? Yo me gozo lunes, yo me gozo martes, yo me gozo miércoles. Yo me gozo jueves, sábado también. Al llegar domingo sigo con el gozo y saben por qué. Porque tengo a Cristo que me da la dicha de gozarme en Él. Yo me gozo lunes, yo me gozo martes, yo me gozo miércoles. Yo me gozo jueves, yo me gozo viernes. Al llegar domingo sigo con el gozo. ¿Y saben por qué? Porque tengo

Amen, esperen un momento. Tenemos que confesar que todos los días de la semana sea de bendición para usted. Ojalá que nunca se llegue a escuchar que este fue mal día para usted. Yo estuve negociando un tiempo. Cuando llegamos al hospedaje, los compañeros siempre: "Ay, estuve mal, mucha". Sí, decía yo, pero dentro de mí era solo acompañarle en sus desgracias, porque verdaderamente nunca fue en mi vida un fracaso, nunca, nunca. Para mí esos días eran toda la semana de venta. Y así que yo me gozo el lunes.

momento. Yo las quiero ayudar con un pensamiento. Imagine usted una gran canasta llevado del brazo y llenarlas. Porque con esa canastada de bendición, yo me gozo lunes, yo me gozo martes, yo me gozo miércoles, yo me gozo jueves. Ya se te llenó esto. ¿Y saben por qué? Porque tengo a Cristo que me da la dicha. ¿Cuánto lo creen? ¿Cuánto están creyendo? Pero no se tira la canasta, reténgala ahí, reténgala. Yo me gozo lunes, yo me gozo miércoles, yo me gozo miércoles.

0: El Señor está poniendo en mi corazón recordarles algo que aunque el mundo lo ha puesto, tal vez debido que en el corazón de la mujer siempre ha esperado algún elogio. Y sabemos que hoy es 10 de mayo, ¿verdad? Pero qué mejor regalo es encontrarse con el amado verdadero. Y que en verdad Él está en este lugar para ubicarle en su lugar. Es el único caballero que pone a las mujeres en su lugar y las vista de gozo, de alegría y de paz en este tu día, madre. En esta tu noche, madre querida. Que la gloria del Dios omnipotente esté sobre tu cabeza desde ahora y para siempre. Recíbela de parte del Señor Jesucristo. Se me viene un pensamiento: ¿por qué el Señor tuvo que escoger a una mujer para nacer de ella? Porque es tanta la misericordia y tanta es la torpeza de la mujer. Por eso la quiere redimir dándole este honor. Honor celestial, honor eterno y honor de mujer y de madre. Levante su cabeza bien en alto y decirle: Señor, gracias porque te has acordado de mí. Y dile también que no me arrepiento de haberme hecho mujer. Decile: estoy agradecida contigo, mi Padre, mi Padre celestial. Tú sabes lo que haces. Me has hecho favorecida. Dígale. Siéntase dichosa de ser una madre, de ser una mujer.
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Amen.

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Así que hermanos, si el Hijo os libertare, seréis verdaderamente libres.

Como una apelación sobre su alma, usted va a cantar con el canto, tú me conoces, tú me conoces. Amén. Usted va a decirle al Señor, Señor, tú me conoces. No puedo ocultarme, no puedo esconderme, aquí estoy porque tú me creaste antes que el mundo fuera. Amén. Vamos a dejar el tiempo.

0: Es el nombre que ha sido dado a los hombres en quien podemos ser salvos. Aleluya. Gloria a Dios.
1: Por eso nos aferramos a tu palabra y tomados todos de las manos corremos en pos de ti, para que cuando tú vengas podamos gloriarnos de que lo hemos conocido.

0: harto de riego y nunca más tendrán dolor. Bendito sea Jehová, el Dios de Israel, por los siglos de los siglos. Amén y amén.
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No sé si alguna vez lo hemos cantado este himno, ya es un himno que tiene tanto tiempo de guardarlo por ahí, pero hoy me dieron ganas de interpretar aquí con las hermanas. Amén. Oh Padre mío, tan exaltado sea tu nombre, o es tu nombre, pero eso es lo que dice el himno.

0: Aleluya. Diciendo a todo el mundo que Él lo llena todo. ¿Cuántos sienten y creen que eso es así?
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Denle un fuerte aplauso al Señor en esta noche. Aleluya, aleluya. Y Jehová dijo a Moisés: di a mi pueblo que marche. Iglesia de Cristo, no temáis, porque vuestro Dios va delante.

El sello es el sensor que Dios ha puesto en nosotros para sentirnos así, así como usted se siente hoy. ¿Cómo se siente usted? De maravilla, con gozo profundo. Gloria a Dios. Yo bendigo a Dios porque también yo soy parte de esa bendición que usted tiene. ¿Sí? Y una vez más, hermanos, vamos a poner nuestra atención a la palabra de Dios. Amén. Yo como quisiera cantar porque a veces. Gloria a Dios. Pero a veces tenemos que darle tiempo a la palabra de Dios, porque tenemos toda la noche para cantar. Y el mensaje es oportuno para el momento. Yo creo que la iglesia necesita oír de Dios. Yo lo solo voy a leer como un recordatorio de nuestra reunión. Un pasaje que acabo de leer con los hermanos, muy interesante. En el capítulo 4 de Deuteronomio, versículo 10, dice así: el día que estuviste delante de Jehová tu Dios en Horeb, Jehová me dijo: reúneme al pueblo para que yo les haga oír mis palabras, las cuales aprenderán para temerme todos los días que vivan en la tierra, y para enseñarlas a sus hijos. Amén. Tú vas a recibir la palabra, y también para enseñar a las demás personas, a tus hijos en especial. Pero Dios siempre reúne a su pueblo, y esta es una convocación santa de Jehová para ustedes, donde Él nos ha llamado. Hay dos detalles interesantes. Dice: Jehová me dijo, reúneme. Esa es la tarea de los hombres, reunir al pueblo. Y el que les habla se llama Jehová, Dios de los ejércitos. Amén. Así que estemos preparados para escuchar la voz de Dios otra vez más. Es el centro del mensaje. Pero vamos a cambiar un poco de tema, pero siempre se requiere oír, porque si no oyes, no vas a entender el mensaje. Hace unos días estuve enseñando sobre la necesidad de un pastor para pastorear al pueblo de Dios, porque hoy en día solo hay líderes, no hay pastor. Solo hay títulos, solo hay nombres, no hay pastorado. Y lo tremendo es que Cristo vino a ser y está haciendo esa función, y quiere hacer esa función contigo. Por eso usted necesita un pastor. Dice Jesús en el capítulo 9 del Evangelio de Mateo, hoy en la mañana pusimos bases para cómo escuchar, oír y hacer la voluntad de Dios. Ahora, ¿de qué manera lo va a hacer? A través del pastoreo. Dice un versículo muy conocido, capítulo 9 de Mateo, versículo 35, 36 al 38.
Jesús recorría todas las ciudades y las aldeas, enseñando en sus sinagogas, predicando el Evangelio del Reino y sanando toda enfermedad y toda dolencia. Y cuando vio las multitudes, tuvo compasión de ellas, porque estaban acosadas y desamparadas como ovejas que no tienen pastor. Entonces dijo a sus discípulos: a la verdad la mies es mucha, pero los obreros son pocos. Rogad pues al Señor de la mies que envía pastores a su mies. Al decir obreros, se está diciendo pastores. No apóstoles, no profeta, no maestros, pastores. Padre, te bendecimos esta hora. En el nombre de tu Hijo amado Jesucristo, gracias por tu gloriosa y hermosa palabra. Señor, este momento ha de ser tan especial para nosotros. Al llegar a saber, Señor, que hay algo especial que tú estás ideando para nosotros y que debemos de tomarla, Padre, con mucho interés. Danos, oh Dios amado, la atención a tu palabra y revélanos también tu palabra para poderla transmitir a tu pueblo. En el nombre poderoso de Cristo Jesús, Señor, bendiga toda la iglesia, todo el pueblo y aún los que nos ven por televisión, por internet. Señor, bendígalos, los que nos oyen por la radio, bendígalos, Padre. Que tu palabra cae en buena tierra para bendición eterna sobre nuestras vidas. En el nombre poderoso de Cristo Jesús, gracias, Padre. Amén. Pueden sentarse, pueblo de Dios. Aleluya. La necesidad de un pastor. Quizás ya saben un poco de esto, pero unos pastores me pidieron que diéramos a conocer al pueblo general que representa las iglesias que Dios nos ha permitido dirigir. Es necesario saber la importancia de un pastor, aunque el año pasado parece que mencioné algo, pero este es un enfoque totalmente diferente. Por lo que yo estaba viendo acerca de lo que Cristo recetó al ver la multitud o las multitudes, ni siquiera es la multitud, al ver las multitudes, y tuvo compasión de ellas, y el padecimiento de esta multitud es ser acosadas y dispersas. Por ejemplo, aquí usted, madre, saber dónde están tus hijos, o aún hasta el marido o la esposa, a veces no están aquí, no estamos aquí toda la familia. Estamos dispersas. ¿Y quién nos ha hecho dispersos? El acoso de la vida. El acoso de la vida. Cuando yo empecé a ver esto, el acoso de la vida, no tiene remedio. No lo puede remediar el tener un padre, porque mucha gente está triste porque no tienen un padre. Pero si tuvieras padre, el padre
biológico no tiene la capacidad de hacer, apaciguar, satisfacer una necesidad que teniendo nosotros esa necesidad, pero que la desconocemos. Entonces nadie, ningún maestro puede apaciguar, quitar el acoso de la vida. Ninguna madre, ningún esposo, miren lo que le estoy descalificando a todos. Ningún marido, ningún hijo, mucho menos un compadre. Pero ni siquiera un presidente. ¿Sí? Porque lo que hace un presidente es exactamente lo que leímos hoy, aunque no lo leímos, pero ahí dice que lo que hace un rey te demanda tributo, servicio, todo. Te quita tus hijos, eso es el reino. Es impresionante la receta del bendito Jesús cuando vio el acoso sobre el mundo, sobre las multitudes. Y el acoso, hermano, por eso es triste también aún ver a la iglesia acosada, teniendo ya un ser que se tuvo que nombrarse un hombre que no es ni padre, ni madre, ni hermano, ni maestro, ni amigo, ni rey, ni gobernador, ni presidente. Se puso un nombre porque él mismo la recetó. Esta gente necesitan ser encauzadas en la vida, pero necesitan un pastor. Ese trabajo no lo hace un marido. ¿Sabe por qué? Porque el marido, si no tiene lista la comida, esa cara que se pone. No lo hace un padre, porque si el padre no es obedecido. Demanda todo vínculo familiar, es demandante todo. Por eso el Señor tuvo que ponerse un nombre. Es más que padre, más que madre, más que hermano, más que maestro. Y el nombre que se puso, ya lo está imaginando cuál es el nombre que se puso. ¿Cuál es el nombre que se puso? Diga con toda seguridad: pastor, pastor. Y dice: el buen pastor su vida da por las ovejas, o por sus ovejas. Aleluya. No se sientan tristes los padres, porque de toda manera usted exige. Usted no puede cambiar. ¿Sí? No se pueden cambiar eso. El único que puede cambiar de actitud, de conducta, de atención a la humanidad, es el título pastor. Pero no se refiere al pastor este ni esos que están ahí, sino al pastor. Yo jamás había visto la dimensión, la grandeza del pastorado. Jamás. Porque una vez, cuando yo estaba entrando en la migración de Guatemala, me encontré con una persona. ¿Qué profesión tienes? Me dice.
Y lo tenía apuntado ahí, pastor. Pastor, usted me dice. ¿No sabe usted que el pastor no vale nada? Me dice. Y es cierto, pues. Porque no es parte de la sociedad. Uno cuando saca un crédito, cuando es pastor, ni le ponen atención. Pero cuando lleva billete, ahí sí, gran ciudadano, digno de respeto. Pero si tenés pastor y todavía con carnet, estás muerto. Pero cuando leí esta bendita palabra, hasta me atrevo a decir que es el nombre que es sobre todo nombre. Porque, ¿sabe por qué? ¿Sabe por qué digo eso? Porque donde termina el amor del padre, cuando alguien es rebelde de la casa, se acabó el papá, se acabó la mamá, se acabaron los hermanos. Y cuando tú sales amargado de la casa y de repente te encontraste con el pastor y te dice: tus pecados, tus pecados, tus pecados, tus pecados son perdonados. Ahora tú empiezas una vida nueva que no depende de los padres, que no depende de la sociedad, sino que depende de un título, pastor, que es Cristo Jesús, que hace una obra que nadie lo ha hecho ni lo hace. Aleluya. Hay mucha gente que dice, ustedes cuando le enseñan a los padres, usted es el pastor de la casa. Pero ¿qué clase de pastor? Puede enseñar bonito, porque yo conozco familias religiosas que tienen atados a los hijos, hermanos. Peor, están presos en la casa. Entonces nadie puede hacer una función a menos que sea, que le sea delegado. Voy a decir algo y como una pregunta: ¿conocen tus pecados? El día que conozcan tus pecados, tus padres, por eso que hay mucho pecado escondido, porque no hay a dónde ir a sacar, porque no hay un título de pastor. No me refiero a cartón, título, una delegación pastoral donde acudir y donde el hombre empieza a recobrar la identidad perdida, lo que ni el papá vio, lo que ni la madre vio, pero lo vio el gran pastor Jesucristo. Ahora, dígame, que ¿verdad que es tan importante que usted tenga un pastor ahorita mismo, ahorita mismo, ahorita mismo? Porque lo que hace el pastoreo de este pastor es que te da crédito, credibilidad a lo que no tenías. Por eso yo bendigo a Dios que hay un grupo de gente que donde han perdido el valor, Dios les ha devuelto más que valor humano, sino que un valor incalculable. Porque imagínese usted, tiene un valor que Cristo murió por usted en la cruz del Calvario, derramó su sangre. Amén. Y aún sobre eso ha delegado ángeles a tu cuidado, hermano. Pastorado precioso. ¿Ahí entendí yo? Sí, pues. ¿A quién le cuentas todos sus pecados? Si le contás. Por eso mucha gente se divide también, porque cuando se cuentan sus intimidades con alguien, aún con los pastores, a veces no se puede, los pastores de títulos, no se puede contar la vida de uno, porque al día siguiente ya sale en primera plana lo que uno es. Pero aquí este pastor, si tú le cuentas tus pecados,
Él se baja de su burrito y venda tus heridas, cura tus heridas, te derrama aceite y vino. Pues qué interesante. Entonces yo estoy pensando, hermano, si esto es así, entonces Guatemala, la gente no necesita un presidente, necesitan un pastor. Ay, ustedes se caen, ¿por qué se caen? No necesitamos. Ya tenemos muchos. Y todos son iguales. Y no estoy hablando mal porque el hombre jamás, si tu papá no hizo nada por usted, menos un presidente. Aleluya. Yo veo las calles de nuestra ciudad están siendo adoquinados, pero con tantas pandilleros. ¿De qué te sirve asfaltar tu calle? Ladrones por todo lado. Entonces usted no necesita un pastor, no necesita un alcalde, no necesita un presidente. Lo que necesitas es un pastor. Porque la función de este pastor, repito, empieza donde terminó la paciencia de nuestros seres queridos. Qué lindo. Por eso el Cristo da risas a veces para la sociedad alta, para la gente inteligente, hermano. Por eso la iglesia a veces crean imágenes sobresalientes. Es absurdo pensar eso porque no es cierto. Usted puede tener la imagen más hermosa del mundo, pero con unos padecimientos horribles en tu alma. Tiene que guardar la fachada, guardar la figura. Se han olvidado de que hay uno que ha sido delegado a los humanos, que quiere no gobernarlos, sino pastorearlos. Pastorearlos, dirigirlos. ¿Me están oyendo, pueblo de Dios? Por eso Israel, estábamos hablando en la mañana, se equivocó porque pidió rey. Cuando Dios puso a David, no lo puso por rey, sino que lo puso por pastor sobre Israel. ¿No está contento usted, hermano? ¿Usted quiere a un presidente o no? ¿Qué quieres ahora? Pero no estos ni yo. Pero estos tienen que aprender también. Bueno, nos arreglamos al ratito porque así somos. Porque tiene que... ¿Qué visión? ¿Qué receta? ¿Qué remedio? ¿Qué cura? La que Dios le da al humano. Porque la perdición del hombre no es solo el pecar. Cuando yo empecé a ver las palabras acosadas, ¿será que me puede quitar un poco de eco aquí? Porque mucho eco yo. Cuando yo vi la palabra acosadas, entonces empecé a ver, imagínense un Israel que aparentemente tienen a Jehová por Dios o por pastor, pero que desconocen
el pastorado de Dios. Porque el sistema de la vida, el acoso de la vida, es el sistema que envuelva la voluntad de los seres humanos. Entonces yo empecé a ver todos los ángulos de los quehaceres humanos. Si usted es un buen trabajador, es un acosado bien, bien acosado. Cuando la señora va de compra y si tiene vueltos, tú vas detrás de la señora. Y el vuelto, y el vuelto, y el vuelto, por favor, y el vuelto. El vuelto, y el vuelto. ¿Te acabaste todo el sueldo? Dios. Empecé a ver en todas las áreas de la vida el acoso de la vida. Por eso el Señor no estaba viendo pecado, estaba viendo el sistema de la vida que tiene cansada, agobiada al el mundo. Por ejemplo, hoy uno ya no ni quisiera tener dinero porque ya no tiene dónde guardar. Dámelo a mí, dirá el que no tiene. Sí. Es increíble cómo el acoso de la vida no lo echamos, o sea, no lo echamos en cuenta porque no miramos, no vemos. Y ojalá que esta reunión no es un acoso contra su vida, sino que sea un deleite, porque aquí vas a ser pastoreada por la voz del Cristo pastor. Porque lo que hace el pastor, tú andas con esas cargas de antaño, de los, por ejemplo, hay gente que todavía siguen pagando las culpas de los tatarabuelos. Si usted me permite decir, la culpa de los españoles. Y de los mayas. Yo ya estoy libre. ¿Siente usted libre, hermano? Porque qué rico, qué especial es entender que el pastor del alma te descarga. Aleluya. A mí me recuerda un testimonio que el hermano Otto nos, a ver si me dan permiso de mencionar el nombre del hermano Otto, porque ya está prohibido. Pero decía él de un testimonio que un muchacho fue presionado, acosado de una profetisa con una hija. Por eso hasta los profetas están acosando a la iglesia. Entonces él decía: dice el Señor que tú vas a ser la amada de mi hija, dice ella, la profetisa. Y el muchacho, asustado, como creía en la profecía. Por eso, hermano, hay que analizar las profecías. ¿Usted cree en la profecía? Pero hay que juzgarla, dice la Biblia. Entonces el muchacho, como creía en la profecía, arrinconado, tuvo que pedir forzadamente a la muchacha, a base de profecía. Y el muchacho, quebrándose los dedos: me caso, no me caso, me caso, no me caso. Pero ya estaba comprometido que iba a casarse un día. Lo triste es que ese es el sábado que se mata la gente. Por eso nosotros hemos hecho matrimonios lunes, miércoles, jueves, porque no vaya a ser que sábado sea un lazo para la gente. Aún para mí la ropa blanca es un lazo para la gente. ¿Qué vas a hacer con el ropa, con la ropa blanca? Ya te casaste con una vida amarga. Todos están amarrados con la ropa blanca.
Y el nombre de Dios también. Dios no amarra a la gente con su nombre, sino que libera, bendice, los pastorea. Y su casa es casa de adoración, no es casa de encadenar la gente con los hombres, las mujeres con los hombres con las mujeres, no. Para bendecirlos, para que sean fructíferos en la tierra. Entonces el pobre muchacho ya tenía una semana para casarse con la hija de la profetisa. Ojalá que no esté aquí esa profetisa hoy en esta mañana, porque ha de ser de aquí, ¿verdad? No, parece que era de otro lado. Y de casualidad pasó el hermano Otto a visitar esa iglesia. Entonces el hermano, el joven, se acercó corriendo porque se estaba ahogando, porque se iba a casar la próxima semana. Hermano Otto, ¿qué me dices tú? Que yo me voy a casar la próxima semana, pero que no amo a la muchacha. ¿Y por qué tienes compromiso con ella? Es que la mamá me sedujo, me profetizó que tenía que estar con ella. Y la autoridad apostólica disolvió ese compromiso. Llamó a la madre de esa muchacha, rompió ese pacto. Yo ordeno que suelta al muchacho y no se va a casar con tu hija. El muchacho sintió como que se le había roto el lazo. Se fue, voló en el aire. El pastoreo. El pastoreo a ese nivel es glorioso, es grande. Ya no se casó. ¿Acaso no es anormal que alguien se pone contento no casarse? Aleluya. Qué tremendo es el pastoreo. ¿Lo está entendiendo ya? Ese es el pastoreo que yo te estoy diciendo. No un hablador, no un predicador de púlpito, uno que dirige tu vida, que conduce tu vida a una libertad, que para que tú tengas una expresión de una voluntad conquistada por Dios, hacia Dios y para Dios. Por eso a mí me choca cuando la gente dan su dinero condicionado. Yo he devuelto dinero a la gente porque yo no quiero pedir el dinero de la gente que me esté viendo y a ver qué va a hacer con mi dinero, a ver si guarda mi dinero. Entonces, si usted está pendiente de su dinero, mejor lléveselo para estar libre. Porque Dios no nos va a pedir nuestro dinero para estar choteando, como dicen por ahí, vigilando. Y hasta nos ponemos contentos, tenemos ancianos guardianes de nuestro dinero. ¿Cuál dinero? En todo tenemos que tener una expresión libre. Nuestra expresión en Dios o a Dios. Por eso cuando yo miraba a Israel, porque fue Israel a quien Cristo vio acosada, dispersa. Entonces la cosa de la vida no es normal, sino que tiene que haber un regulador sobre nuestros trabajos. Como le decía, los que tienen dinero ya no tienen dónde guardarse porque los bancos se están quebrando y se van a quebrar. ¿Sí? Eso ya está decretado de parte de arriba. ¿Y qué va a hacer usted? Acosada por ganar y acosada por dónde guardar. ¿Qué vida es eso, hermano? No sé si eso le llama a usted vida.
Vida es que sabes que solo necesitas comer y portarse bien en el mundo, confiado en Dios, y que vas a descansar en un lugar eterno. Con una aferración, con una convicción de que tú estás siendo dirigido por uno que sabe controlar tu vida. Que las penas se te vuelven livianas. Porque, hermano, perdone la palabra, que tengo que tocarla, lo que es realidad. Porque no podemos hablar de divinidad si estamos padeciendo de lo que es real. ¿Para qué te hablo yo las benditas calles de oro con esa mujer que tiene a tu lado? O con ese hombre que ya te sacó canas rojas. Y no estoy hablando en contra, estoy diciendo, tú no te vas a enamorar de Cristo con esos estorbos.

A veces nuestros problemas no son tan graves, son guacalitos de agua, si ahí nos estamos ahogando, ahogando. Pero cuando viene el pastor, porque el pleito de la gente con los pecadores, una mujer un día fue interceptada en el propio acto de adulterio, dice. Y lo llevaron al Cristo Santo, o al Santo Cristo. Y la dejaron tirar. Y el Señor, ¿cómo iba a resolver un problema de esa magnitud si la ley decreta, determina que el que es hallado en ese pecado, ¿para qué preguntar si están las piedras? De una vez acabarlas. Como que Dios tuvo que hacer ese acto como para darnos a conocer nosotros la forma como el Señor Pastor Jesucristo disuelva los problemas. Los hombres han estado ocupando su tiempo para buscar a los pecadores, cuánto no hay, pues, o cuando no tiene el mundo pecadores. La llevaron a Cristo. Ni siquiera leyó el artículo para sancionar al adúltero. Ni siquiera les preguntó qué dice, porque ellos sabían qué es lo que decía la Biblia, qué decía la palabra de Dios. Pero qué tan fácil fue, el Señor inventó otra ley. Por eso el pastor está sobre toda la ley, sobre todo argumento humano, sobre toda ideología, sobre todo sistema humano. ¿Cuál fue la ley que dio? Bueno, es fácil. Para matar a esta mujer no tiene necesidad de traérmelo a mí. ¿Alguien de ustedes está limpio? Ustedes ya saben, ¿verdad? Nadie. Y cada uno traía su piedra. Pero la forma como solucionó el problema, porque yo miro esto ahorita mismo, los que habían de matar a la mujer hubieran pecado, y más la mujer muerta, el pecado se va agravando, agrandando, hermano, cada vez que uno. ¿No será que no me pueden afinar esto, hermano? Porque yo no. Aleluya. Como que no funciona esto. Entonces la forma como resolvió el caso ya decretado, resolvió ese caso de fácil. La mujer ya venía a la sombra de la muerte sobre su vida, y los hombres airados, y una vez más la ley cobraba a sus víctimas. Mas sale la voz del pastor dulce: mujer, ¿dónde están los que te condenan? Y la mujer dijo: se fueron, Señor, tampoco yo puedo condenarte. Levántate, vete a tu casa. Oh, es una ley sobre ley. ¿Qué opinión? ¿Qué voz? ¿Qué palabra que sobrepasa encima de las leyes del mismo Dios Padre? Imagínense, hermano. Este es el pastor. ¿Me están entendiendo? Porque el problema del humano, le voy a decir algo, el problema del humano es más humana, más social que espiritual. Porque la espiritualidad, solo con que usted cree al Señor en esta noche, en esta tarde, usted es libre.

limpiado, usted tiene otra vida automáticamente. Pero tristemente allá en tu casa eres señalado. Allá en la calle eres conocido, mal genio. Entonces, ¿dónde está el problema? ¿Con la sociedad? ¿Con la humanidad? Por eso el Señor, cuando reúne a su pueblo, hace una obra que nadie más, que se llame amigo. Porque yo he oído decir por montones: ahora ya no eres mi amigo. Pero jamás Cristo haya dicho a alguien así: ahora ya no eres mi amigo. Hasta Judas todavía le dice: amigo. No sé si todavía está contento usted, hermano.

0: ¿Estás viendo la dimensión, la obra pastoral de Dios sobre tu vida? Por eso tenemos que bendecir a Dios mucho, porque lo que Él hace, ninguno de los hombres de la tierra, hasta desde Los Ángeles, no California, no, de los ángeles de Dios. Porque se lee la Biblia cuando dice, al mirar un ángel, automáticamente uno muere, dice la gente. Entonces no hacen favor, en cambio, este Salvador, este pastor, al acercarse a Él, te alivia los males, te borra los males, te da nueva vida, nueva percepción. Yo no hablaría así si no tuviera una nueva percepción de la vida. Yo percibo algo más. Por eso yo no vendo el evangelio barato, porque es el día que yo rebajo el poder del evangelio, no, ya no me va a salvar ni a mí. Ese es el problema. Porque necesitamos un evangelio que nos salve a todos, no solo al predicador, sino que a todos los que oyen. Esa es la razón por qué tenemos que ver el pastoreo de Cristo sobre nosotros, porque nosotros nos morimos. Usted sabe, cada año muera cientos de gente por accidente, por cualquier cosa, por una feria. Hoy, saber cuántos murieron, cuántos mueren mañana. Entonces, aún la misma fiesta, la feria esta, hermano, es un lazo, es una cosa. Entonces, no hay sistema, no hay cosas de la vida que no sea una cosa, a menos que tienes la instrucción de Dios. Amén. Porque cuando tienes instrucción de un pastor que te dice que te quite la carga de estar cargado sobre lo que tienes que hacer mañana, sobre tu familia, sobre tus amigos, sobre el mundo, sobre la sociedad, hermano, estamos acosados, aún hasta en la cama. ¿Alguna vez a usted se le va el sueño? ¿Sí? No, casi ya no dormimos. Por eso que tenemos ojeras todos. Porque la vida nos tiene, por ejemplo, dispersa. Dos personas en la cama y están dispersos. Su mente, la mujer está pensando, ¿a qué día se muere este don? Y el don, ¿cómo hago para echarlo de la casa esta? Separados, dispersos en la propia cama, en la propia casa. ¿Están captando la idea del acoso de la vida? Por eso el Cristo, cuando vino a la tierra, esta gente tienen dinero, hasta a algunos inteligentes, pero acosadas de la vida. Aleluya. Yo a veces, antes, aún ahora, y eso que soy pastor, a veces necesito que alguien me diga, no vayas. Y nadie me dice que no vaya. Vaya. Pero qué rico es que te digan, ¿por qué no vayas? ¿Por qué no te dejas? ¿Por qué no te quedas ahora? Descansa. Ah, lo primero que le va a enseñar la mujer, mira la refri, ya está vacía. Así que el pobre hombre, la pobre mujer. Ay, Dios, hermano, ¿dónde vamos a parar si el pastor, si no aparece el pastor de nuestra alma para instruirnos, para medir nuestro tiempo? No sé si está, me está ayudando a interpretar. Aleluya. Entonces lo que hace el pastor, te dice: no temes del porvenir, no temes a la muerte, no temes al pecado. Yo le estaba contando una experiencia que tuve esta semana en cuanto a la cena, hermano. Es que qué Dios, qué pastor la que tenemos, hermano. Porque este pastor nos lleva a pastos tiernos, a aguas frescas, cristalinas. Por ejemplo, yo estaba comentando con los hermanos, estaba viendo yo cuando estaba repartiendo la cena este domingo que pasó, como que una voz me empezó a decir esto: el pan que tú le das a la gente crea en el interior de cada gente que coma del pan una inmunidad de pecado. No, que oye esto, les crea un anticuerpo. Y pueden ser somatados accidentalmente por el diablo y no mueren. No mueren porque ya tienen comido el pan, el pan. Porque lo que hace el diablo, hermano, te incita a pecar y al siguiente día, ja, caíste, ¿verdad? Y ahora, ¿qué cara vas a hacer para ir a la iglesia? Ahora acábate de una vez. Eso es lo que hace el diablo. Pero el pastor te dice: no, no te vas a morir, levántate, porque tú tienes inmunidad interno. Levántate, camine, llega a la meta, hermano. Por eso bendigamos a Dios. Usted, hasta yo miré a una persona ser somatado por el diablo, hasta vi el polvo que levantó. ¡Pin! Viste, me dijo, aún así no se muere, porque ya tiene un cuerpo interno que yo puse dentro de ese hermano. Bendiga a Dios por eso. Eso es lo que vino a hacer el pastor. En cambio, tu papá, ahora ya fracasaste, mijo. Ahora vea cómo salga de ahí. En cambio, el Cristo dice: no, tú puedes, tú puedes, tú tienes todavía fuerza. Qué interesante. Si Si no ganaste hoy, mañana será, mijito. Mañana, mañana. Te da fuerza, te da ánimo. En cambio, en la casa, nada te dice eso. Nada. Bueno, ya que no fuiste al trabajo, pues que no comas. ¿Acosada? Por eso le tenemos fobia al trabajo. Pero tenemos que ir. Bueno, pues. Y por eso nos accidentamos, nos morimos. Y fracasamos constantemente porque no hay una fuerza que nos bendiga, que nos dé doble ropaje. Por eso es el trabajo que hace el bendito pastor Jesucristo. Sí, hermano. ¿Cuántos bendicen al pastor Jesucristo? Y yo le voy a decir esta palabra. El Cristo dijo: el buen pastor su vida da por las ovejas. No dice el buen apóstol. Nunca dijo. El buen pastor su vida da por sus ovejas, por las ovejas. Las llama, las recoge, los lleva, las saca. ¡Ay, qué precioso! Te conduce al trabajo y te regresa, hermano, sano y salvo. Y con que sales devaluado, pero Él te guía siempre. Te guarda. Lo necesario. Por eso las preocupaciones se van. No estás con esas tensiones, ahora qué me va a pasar mañana, ya tengo hijos, ya da gana a uno de echar a los pobres chirices, como decía el hermano. Otro. Por eso que hay tanto abandono de hijos en el mundo hoy, porque tienen miedo los padres de alimentarlos. Pero el que tiene pastor por encima... te da de todo. Te provee de todo. Pero sobre todo, hermano, te descarga de todo lo que a ti te cuesta cargar. Te da paz y gozo y fortaleza. Aleluya. Y cuando tienes paz, cuando tienes fortaleza, tienes salud física. ¿Sí? ¿Sabe quién enferma a la gente? Los demonios. Yo acabo de regresar de México. Un demonio literalmente tocó mi estómago y me estuve enfermo. Son los demonios. Pero si no tienes la paz de Cristo, y Dios ha sido tan bueno conmigo, siempre me lleva la voz del Espíritu. No te preocupes, me dice. Es solo tu estómago. Es solo tu estómago. Aleluya. Pero el diablo que te dice, vaya, ahora te va a aparecer un cáncer y vas a morir. Entonces la voz del pastor es diferente. Minimiza los problemas. Pero cuando no tienes pastor, hermano, como estaba diciendo, hasta tu propia prosperidad te es lazo. De tanto que te ha costado conseguir unos centavos, ahora que tienes, ¿y ahora dónde guardo esto? Ni puedes tener un carro bonito porque ahí van los ladrones ya detrás de vos. Qué tristeza, ¿verdad? Porque no te has dejado ser pastoreado por la voz de aquel pastor, dulce pastor, el dulce Jesucristo. Les voy a contar una experiencia que yo tuve hace unos 2 años. No sé si ustedes supieron que yo renuncié del cargo de la misión. ¿Sí? Ay, hermano, ¿para qué lo supo usted? Pero le voy a contar lo que me pasó. Imagine renunciar de algo que muchos lo anhelan, hasta compran gente para que asistan a sus reuniones. Y a mí me lo estaban dando de gratis. Pero como me estaban acusando de haber cambiado la doctrina, no, yo no quiero ser culpable de cambiar doctrina. Aquí está. Y como no hay nada que entregar, solo me... Porque ¿quién me entregó a mí, pues? Nada que entregar. Lo que entregué es una carta de renuncia. Jamás he estado tan contento. Sí, contento. Y sobre eso vino el stand, hermano. Exactamente en ese mismo día, cuando yo entregué la carta. Un día martes, ese día empezó a llover. Y al amanecer, yo en la noche, jamás hago así. Yo siempre, a veces soy contento. Pero ese día, en esa noche, después de haber entregado la carta, como que algo me sacaron. No me dormí toda esa noche sin saber lo que estaba pasando alrededor de ese pueblo. Yo estaba cantando, bendiciendo a Dios con un gozo terrible. Hasta estaba cantando a Dios de lo que estaba haciendo, ni sin saber qué estaba haciendo el Señor. Estaba matando gente, yo estaba bendiciendo a ese. Una paz, pero como nunca había sentido, hermano. Al siguiente día vi que gente sepultados. Y yo con esa paz. Porque cuando uno aprenda a descansar, ese es el pastoreo de Cristo. Todo lo que es tuyo, nadie te lo va a quitar. Nadie. No habrá ladrón, no habrá diablo, no habrá reino, no habrá amigo, no habrá padre, no habrá hermano que te va a quitar lo tuyo, todo lo que Dios te ha dado. Esta bendición que tienes aquí, nadie te lo va a quitar. Nadie. Pero tienes que reposar en la palabra de aquel que te dicta la mente. No te preocupes. Quédate quieto. Hermano, si yo no doy mi carta de renuncio, me hubiera muerto ahí en el camino, porque había derrumbe ese día. Como Dios, hermano. Pero tuve que hacer algo que no tiene sentido, pero como que era de Dios. De esa manera pastorea el Señor. Aleluya. Saber cuánta gente van a tener remordimiento de no haber regalado nada a la gente pobre. Muy pronto. Los que tienen un poco de dinero, reparta. No repartir, pues, un poquito para vos y otro para vos, otro para... No, si hay tanta gente que se nos acerca pidiendo limosna. A mí se me acerca gente porque me miran cara de rico, hermano. ¿Sí? Pero qué triste es que te miran con planta de que tienes y eres miserable. Que 100, que 200, que 500, que 1000, que 5000. Por eso no cargo nada. Para que cuando el Señor venga, tengo lo necesario para mí. Pero lo que me queda, lo que no es mío, se la doy a los que lo necesitan. Pastoreado uno de parte de Dios, si tiene algo que dar. Porque usted te va a quedar con la cara de conciencia, no haber dado, solo le diste a los bancos tu dinero. Y más ahora que tenemos iglesias pobres en diferentes lugares, déjate pastorear. Aquí no hay mucho amén, ¿verdad? Es que el Señor, ¿de qué manera te pastorea? Dale a aquel, a aquel, a él, a ellos. Te dirige, aún con tu dinero. ¿Sí o no? ¿O cree usted que todo lo que tiene es para mí? No, no, no, no. La Biblia no dice eso. Reparta, dice. Reparta. Eso es el pastoreo. Y te vas a quedar liviana. Hermano, como quisiera hacerlo entender, porque es difícil interpretar a veces el pastoreo, porque estamos cansados de ver pastores, ¿verdad? Porque creíamos que tener a un pastor es la cosa más aburrida. Por eso la gente anda de iglesia a iglesia. Ya se cansaron de pastores, ahora ya están haciendo de apóstoles, y ahora ya no quieren nada con de apóstoles, los profetas. Mister Profeta, universal. Ahora ya van con, ahora ya viene su anticristo. Ya van. ¿Alguien me está entendiendo en esta mañana? Si usted tiene dinero que la gente se quedó con tu dinero, olvida. Descansa usted. ¿Cómo voy a descansar si me ha costado? Pues quédate con la carga, pues. ¿Sabe qué hice yo una vez? Yo tengo experiencia de todo eso, hermano. No estoy hablando así charadas. Una vez compré un terreno con cierta persona, le di todo mi dinero que tenía ahorrado. Y se fue el bandido a Estados Unidos, hermano. No estoy mal, no solo para que usted se ríe. Se fue. Y yo he aguantado hasta hambre para tener ese dinero. Y él se lo comió en un ratito. Y yo voluntariamente se lo entregué, pues. Entonces vino el Señor y recién convertido en el Evangelio. Yo tuve pruebas de entrada al Evangelio, hermano. Terribles trabas. Tratos. Pero ahora, y Dios me hablaba de una manera increíble. Me enseñaba cómo olvidar. ¿Quieres que te devuelvan tu dinero? ¿Cómo, y cómo hacer para no sentir el golpe? El Espíritu Santo me empezó a hablar. Solo haga una cosa. Haga como que si fueras el pobre ahorita. Y mañana vas a ser rico. Así, al siguiente día llegué, amanecí con el pensamiento: no tengo nada, soy pobre, no tengo nada. Y le digo algo más, que ni sé saber qué persona será eso ahora. A lo mejor está aquí ahora, ni lo conozco, hermano. No, yo creo que no está. Ni lo conozco. Pero cuando estamos cargados de cosas, acosados, no nos echamos de perder de vista al enemigo. Nos parecemos tecolote, hermano. Alguna bromita tenemos que hacer. Pero cuando tienes el pastoreo sobre tu cabeza, hermano, la cosa más deliciosa, la cosa más dulce, la cosa más grata. Porque uno puede estarse muriendo de lo que no es. No sé quién contaba un día de un viejito. Yo voy para allá también, pobrecito de mí. Pero a ese viejito lo sacaron al sol y lo dejaron olvidado en la silla de ruedas. Y se murió de olvido, dice la. Ya lo encontraron muerto en la silla. Y muchos cristianos están así sentados en la iglesia, muertos, cargados de lo que no es una carga. Porque dependemos mucho del sistema del mundo. Pero tenemos un mensaje sobre palabra. ¿Entendió lo que dije de la mujer adúltera? ¿Dónde sacó palabra el Señor si estaba la ley? En la ley que tenía que morir la adúltera. Porque hay una voz de autoridad sobre la ley. Por eso el pastor, oyen esto, aquí termino. Por eso el pastor tenía que tener un título sobre humanos, sobre leyes, sobre gobierno, sobre familia, sobre la sociedad. Tristemente es el título de pastor. Es lo que a ti no te gusta. Tú quieres a un apóstol, ¿verdad? Y super apóstol. Yo veo a los apóstoles hoy como gallinas poniendo huevos. Y cada huevo que da es un apóstol. Hermano, qué bueno es el Señor que nos trajo el mensaje a tiempo. Porque lo que tú necesitas es un ¿qué? Un pastor. Un pastor. Pero termino aquí diciendo esto. Dice Cristo: rogad al Señor de la mies que envía a esos pastores. Porque no dijo: yo me quedo a pastorear. No. Piden, porque esa es la receta que ustedes, que la humanidad necesita. ¿Y qué dijo David del Salmo 23, el famoso Salmo? Jehová es mi pastor. ¿Y qué pasa? Nada, nada, nada, nada, nada, nada me faltará. Y si tengo que caminar por valles de sombra y de muerte, no temeré mal alguno. Porque su ¿qué? Su vara y su cayado me infundirán aliento. Aliento, aliento, aliento, aliento. Porque es un poder que va sobre todo poder. Una voz que va sobre todas las voces del mundo. Contrarresta las voces de los demonios, la voz de la religión, la voz de tu conciencia. Póngale encima la voz del pastor. La voz del pastor. ¿Se da cuenta? Tú que te has ministrado con el pastor, solo ahí puedes contar tus secretos. En cambio, si lo sepan en la casa, ya no vas a tener comida caliente, ya no tenés la puerta abierta, te apagan la luz, te miran de reojo, te quitan la confianza. En cambio, aquí empieza la confianza. Te encienden la luz, te abran una puerta, vendan tus heridas y te dicen: hay una esperanza para ti, para todos los tuyos, para todo aquel que ya no tiene esperanza. Aquí empieza la vida mejor, la vida preciosa, la vida que no tuviste con tus seres queridos, la vida que no te dio la sociedad, la vida que no te dio un reino. Pero aquí empieza algo, y con un mensaje glorioso, con una esperanza mejor. Aleluya, recibe esa ministración. Si tienes carga, si tienes aún pecado, hoy mismo el pastor te va a limpiar, te va a vendar, te va a purificar y te va a devolver la credibilidad, la pureza que no la tenías, que no la tienes. Pero hoy en esta tarde recibe por la fe en la palabra de Cristo Jesús, que te dice: ven a mí si estás cargado, trabajado, cansado, yo te haré descansar. Descansa, descansa. ¿Tienes preocupación del mañana? Dáselo, entrégaselo al Señor Jesús.
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2: Fuerte al Señor Jesús. ¡A viva voz! Cantemos con gozo, con alegría, al Creador de los cielos, y le damos gracias por su bondad. ¿Cuánto le da gracias por su bondad? Amén.

Aleluya. Él vive en nosotros. Y cuando Él vive en nosotros, los temores, los miedos se irán de nosotros, porque Él habita en nosotros. Amén. Gloria a Dios. Para eso hemos venido, a regocijarnos en nuestro espíritu, porque eso es el Evangelio.

¡Aleluya! ¿Cuántos exaltan a Dios? Esto es pura coincidencia, como Él es el que alaba al Padre entre sus hermanos. Por eso todo lo hace perfecto. Solo nos falta una cosa, si podemos cantarlo. Que el Señor nos ayude a poder expresar ese nombre que es sobre todo nombre.

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No me canso de amarte. Ándale pues. A ver cómo nos va. ¿Ya está cansado? Para nada, digo. Para nada. Aleluya. Yo recibí todos estos coros, pero como no sé de música, por eso estoy tarareando un poco aquí. No me canso de amarte.

tan a gusto con mi Jesús? ¿Cuántos se sienten tan a gusto con el Señor? ¿Seguro? ¿Seguro? ¿Cómo le pasa? Aleluya. Yo tengo un Dios. Bueno, ahora dejamos

0: Aleluya.
1: Gloria a Dios.
0: Como Ruth y Noemí.

0: 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Dios les bendiga.
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Bailemos juntos, dice, bailemos todos juntos. Gloria a Dios. En otros lugares siempre practican rebuscarle las palabras de niños, pero en este caso yo les voy a hacer una aclaración, porque el humano trae en su conciencia una alabanza verdadera que lastimosamente no la puede expresar por su cuerpo limitado. Amén. Tiene que cantar la alabanza verdadera como para un alma madura, para un espíritu ya maduro.

¿Quieren agradecerle al Señor por este momento que estuvimos viviendo, alabando con alegría, con llanto, con quebrantamiento? ¿Cuántos se quebrantaron en esta noche a través de la inspiración de los cantos? Vamos a cantarle una vez más así.

Somos salvos. Y por eso damos gracias al Señor.

Gracias, Señor. Gracias por todos tus hijos que han venido, Señor, a manifestar su gozo, su gratitud, su exaltación a tu majestad, Señor. Gracias. Mil gracias, Señor. Muchas gracias. Gracias, Dios. Le aplaudimos. Le amamos. Aleluya. Gracias, Dios. Aleluya. Amén. Amén. A su majestad. A su honor. A su grande obra. Gloria a Dios. Yo tengo un Dios alto y sublime. No sé si lo saben. Qué bueno que lo saben. Porque eso es bueno que nos ayuden a cantar. Porque estamos no viendo espectáculo, estamos adorando al Señor. Amén. Gloria a Dios.

0: Aleluya. Amén. Puede sentarse porque viene la otra parte.
1: Por eso damos gracias a Dios. Yo doy gracias a Él porque me ama como soy. Amén. Dice así,

0: la voz de Jesús. Gloria a Dios.
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0: Cantaré una canción triunfal, un cántico triunfal.

Un aplauso a la venida de Cristo Jesús. Una de las señales de la venida de Cristo es que su iglesia ya está de fiesta, sintiendo ya el tropel de su carruaje que viene brincando sobre los montes también. Aleluya. Él es tu amado, Él es tu amado. No estás cantando y adorando a un extraño, sino que estás adorando directamente al amado. Aleluya.

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2: Castillo mío, escudo mío, en quien he confiado. Amén.

tú has sido mi roca, mi alto refugio, Dios. Escudo mío en tiempo de aflicción, has sido tú, oh Jehová, Dios de los ejércitos.

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Como una apelación sobre su alma, usted va a cantar con el canto: tú me conoces, tú me conoces. Amén. Usted va a decirle al Señor: Señor, tú me conoces. No puedo ocultarme, no puedo esconderme. Aquí estoy porque tú me creaste antes que el mundo fuese, fuera. Amén. Vamos a dejar el tiempo.

día Dios trajo paz y gozo a la iglesia. Es la primera palabra que Jesús dijo al resucitar: paz a vosotros. Porque usted no imagina, no se imagina cuánto vale la paz. Eso no tiene precio. Pero tú lo tienes por Jesucristo.

0: 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Bendiciones.
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Gracias, Señor.

desde la eternidad y hasta la eternidad, y diga todo el pueblo, ¡a!

0: porque tu adoración por siempre estará en todos los confines de tu creación.
1: Nuestra luz, Jehová es nuestra salvación. Dice, ¿de quién temeré? Jehová es la fortaleza, porque Jehová es la fortaleza de mi vida. Amén.

por nosotros. Él nos defenderá. Él nos librará de toda guerra, de toda violencia. Amén.